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0: ¿Cómo están, familia? Ya son las 7:23, todavía queda media horita de Pico Blanca. Por si va llegando la ciudad de Villavicencio, todavía no daréis papaya, hermano. No daréis papaya. Que fue el maluquito que me lo pongan a pagar. Hay un comparendo suavemente. Para particulares, hoy el Pico y Placa, la que terminabas en 1 y 2. Si van llegando o si piensa hacer alguna diligencia, aguántese, papi, por lo menos media horita más. Que está habilitado el Pico y Placa en la ciudad de Villavicencio. 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
1: Otra más de las cumbias originales, sus compas de Fuerza Régida y Grupo Frontera. Vuélvele a marcar, compa Carlos.

Pero le metió 11 a mi abuelita, papito, y dígalo.

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3: 5 de la mañana, 5 minutos, 5-5. Buenos días, echando tiros al aire, Villamil Torres. Con esa abrimos el Gachito Madrugador. Edición del viernes. Viernoski. 5 de junio, versión 2026. ¿Cómo están? ¿Cómo se topan? Buenos días. ¿Qué tal están ustedes? Yo muy bien, bendito Dios. Bien, bien, bien. Elegante, contento, sabrosón. Feliz de la vida, ya es día viernes, se viene el 1 de 3 puentes festivos que tiene este mes de junio. Bueno, será como hoy día 5, sábado 6, domingo 7, lunes 8. Movidito. Partidos de la CL, la final del Junior Nacional, arranca el Mundial. Entregamos la prima. Hay cositas por hacer, hay movimiento, bastante, bastante movimiento. ¿Cómo están ustedes? ¿Cómo se topan? Buenos días, un excelente día con la bendición del más grande, el dueño del apartamento azul, el que todo lo puede, el que todo lo ve, el que todo lo sabe, el que está allá arriba y para abajo ve. El Señor Jesucristo, el dueño del apartamento azul. Hoy está un poco grisáceo, con mucho frío. Está lloviendo desde las 2:30, 3 de la mañana más o menos, en la linda Puerta del Llano, y por lo que pinta, se va a mantener durante la mañana. Y ya revisamos también cómo marca el puente y cómo marca el fin de semana. ¿Cómo están ustedes? La dirección y programación es del viejo Matius. Yo soy Freddy Luna, el costeño sabrosón, y aquí estoy tomándome mi cafecito en la mañana. ¿Qué se me hizo? Aquí está.

0: 7 minutos. Buenos días. Ahí van llegando mis oyentes, ahí van llegando. ¿Qué cantidad? Qué bonito. ¿Cómo cerró el día ayer? A ver, los oyentes al 321-514-1053. Ya como todo gira en torno al fútbol, entonces envían el video de Vinicius, de Haaland, de Cristiano Ronaldo, de ayer la despedida de la selección Colombia por parte del presidente. En fin. Olímpica, buenos días, arrancamos. Hola.
1: Buenos días, Olímpica. Hola. Dios les bendiga. Para felicitar en la vereda Cuarteles de Comaral a mi hijo Dylan José García, que está cumpliendo sus 4 añitos y que siga cumpliendo muchos años más de vida y que mi Dios Todopoderoso lo siga llenando en muchas bendiciones. Y darle gracias a Dios por darme el honor de ser madre de un hermoso hijo. Te amo, hijo. Lo felicita a sus padres, Paola y Jairo, hermana Brixi y Isabela, que lo amamos mucho, mucho. Dios te bendiga, hijo, siempre.
0: Listo, ahí está el saludito. Muy temprano en la mañana, que espero que esté despierto, ¿no? Que esté despierto a esta hora y que haya escuchado el saludito. Yo escucho Olímpica Estéreo. Mañana sabrosa. Mucha lluvia, eso sí. Recuerden entonces llevar la chaquetica aquella, llevar la chompa, digo, llevar la sombrilla, el paraguas, el impermeable si va manejando la moto. Revisar todo, ¿no? Frenos, cómo está esta vaina, cómo está aquello. Y ahí sí salir a camellar. En el móvil o en la moto escuchando Olímpica Estéreo. O si no, pues, servicio de transporte público. Ya están los olímpiconductores de taxi activos. Ahí están los

0: Olimpiconductores de Buseguay, activos en la ruta, ¿sí o no, Arturito?
1: Buenos días.
0: Buenos días.
1: Yo estoy escuchando Olímpica y saliendo la duda en mi bucetica.
0: Ese es el tipo.
1: Rumbo a Hospital Quilpas. Dios lo bendiga. Buen turno.
0: Hospital Quilpas. Dale, hermanito. Oh, gracias a ti por permitirnos entrar en tu medio de transporte y que la sintonía sea de Olímpica Estéreo. Yo escucho Olímpica. Buenos días para ti, los que andan ahí ya rotando en la sintonía escuchando Olímpica Estéreo. Buenos días, hola.
2: Decir una feliz una desde aquí en la Madrid, full sintonía de pantalla desde las 2:40 de la mañana. Feliz para que me salude a mis gemelos que están de cumpleaños hoy. Que me Dios me los bendiga y que cumplan más, mucho más, que los amo con toda mi vida.
0: Listo.
2: Un feliz y bendecido día.
0: Dale, mi querida Sofía, un abrazo, bendiciones para ti. Saludito inmenso. Un abrazo de buenos deseos, de cosas bonitas, de muchos detalles hoy, de chiches, abrazos y muy feliz cumpleaños a los gemelos hoy de nuestra amiga Sofi, andaba celebrando un cumpleaños. Es un cumpleaños Olímpica. Saluditos a ellos. Hola, buenos días.
3: Buenos días.
4: Sábado 6, domingo
3: Olímpica 7, se metió.
0: Momentito. Sí, señor.
3: Tener mucho cuidado pasando el Guayuriba, el río.
0: ¿Por?
3: Está desbordado. Un saludo aquí desde el camión rumbo a San José del Guayare.
0: Olímpico conductor de tracto, camión que va ahí en la sintonía.
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0: Pide que estén en la juega con el Guayuriba porque está tremendo, está desatado. Yo escucho Olímpica, más Olímpico conductor de camión.
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0: Esta vez es el gran Camilín. Dímelo, Camilín.
6: Buen día, Dios lo bendiga. Yo
0: buen día.
6: Olímpica.
0: Sí, señor.
6: Aquí, ya.
0: ¿A dónde?
6: Orando, gracias a Dios. Bendecido día para usted y toda su familia.
0: Dale, hermanito.
6: Compañeros.
0: Gracias.
6: Aquí lloviendo toda la noche.
0: ¿Para dónde la lleva? ¿O de dónde la trae? Mi querido Camilín. ¿Para dónde la lleva o de dónde la trae? ¿Y qué tal estuvo ese turno? Sí, la lluvia como que se mantiene. Bueno, solo en Villavicencio, ¿dónde más, por favor? La gente de Acacías, bueno, buenos días. Vamos a San Martín de los Llanos, a ver si está lloviendo, mi querida Alba. Buenos días.
7: Buenos días. Luna, aquí desde San Martín, dándole gracias a Dios por un nuevo amanecer.
0: Uh-huh.
7: Por cada día que nos da, por cada bendición.
0: Me parece escuchar que está lloviendo. Vamos a ver.
7: Feliz día para todos, bendecido fin de semana, mañana y noche pasadito por agua aquí en, ajá, San Martín. Bendiciones, saludos a la mesa de trabajo y al padrecito, feliz día.
0: Listo, mi corazón, tengo buen oído todavía. Sí, yo dije, se escucha como si estuviese lloviendo, y sí, está lloviendo, el agua alcanzó hasta San Martín, y me imagino que más allá. Vamos a otro punto del departamento. Isabela.
8: Buenos días. Aquí de Granada.
0: Granada.
8: Isabela, escuchando la mejor emisora. Olímpica Estéreo se metió y alisándome para ir al colegio.
0: Uh-huh.
8: Y está lloviendo aquí en Granada.
0: También.
8: Y también hoy es el día sin carro y sin moto.
0: Ah, vea. Día sin carro y sin moto en Granada y amanece lloviendo. ¿Cuándo son tus vacaciones, mi querida Isa? Mis sobrinitas salen el 12 de junio. ¿Cuándo es 12? Que el próximo viernes. Al otro viernes salen las sobrinitas. El 12 de junio en el Cesar. Algunos otros salen el 19. ¿Cuándo sales tú, mi querida Isabel? Allá en Granada, con los buenos días. Yo escucho Olímpica, hola.
9: Muy buenos días, señores.
0: Buenos días.
9: Un cordial saludo para todos ustedes. Muchas, uh-huh, bendiciones.
0: Gracias.
9: Y aquí es parte de Marlene Parrado.
0: Ah,
9: un,
0: bueno,
9: saludito especial para mis padres, José Ignacio y Lilia Ladino.
0: Listo.
9: Que los quiero mucho, padres. Muchas bendiciones.
0: Listo, mi señora, con todo el gusto. La gran Marlene. Está en la sintonía escuchando Olímpica Estéreo. Yo escucho Olímpica. 5:13. 5:13. Escuchando Olímpica Estéreo, la mejor. Yo escucho Olímpica, hola.
10: Yo escucho Olímpica Estéreo. Buenos días, Freddy.
0: Buenos días, señora.
10: Cuidado, papi.
0: Dígame.
10: Yanabastos está sin luz desde las 11 de la noche.
0: ¿Cómo va a ser?
10: Una explosión y no sé qué pasará, que no han venido a arreglar y nos ha tocado trabajar a oscuras, a la luz de una vela, Freddy.
0: Ah, listo.
10: Lo bendiga, Freddy, yo escucho Olímpica.
0: Dale, mi querida Glenis, olimpiquista de corazón de siempre, que está ahí en la sintonía, en la zona de Yanabastos. Atención, empresa electrificadora del Meta S.A. ENSA, que se presenta una novedad. Es bastante grave, ¿no? Porque pues allá la carne, el pollo y demás que va a los refrigeradores, entonces necesitan la luz eléctrica, la energía eléctrica. Entonces, por favor, atender el llamado de este sector y de los oyentes en este caso. Desde anoche se presentó la novedad. Me imagino que ya la reportaron a esa hora. Y pues siendo ya las 5:15, no ha llegado nadie. Para que colaboren ahí, son tan amables. Gracias, buenos días, hola.
11: Luna, Freddy, Luna, buenos días.
0: Freddy, sí señora, dígame.
11: Aquí ya iniciando labores, con la voluntad de papá Dios.
0: Eso.
11: Aquí vamos.
0: Con toda.
11: Escuchando Olímpica Estéreo y deseándoles a todos un feliz y bendecido fin de semana.
0: Puente festivo. Un puente sabroso, escuchando Olímpica Estéreo. Yo escucho Olímpica, ¿sí vieron ayer que ya viene un nuevo festivo para el mes de julio, sí saben? Si se enteraron en las redes sociales de Olímpica, está colgado. Píllenlo ahí. Para el 9 de julio, pero como cae en 3 semanas, lo pasaron para el 13. Día festivo. Uno más. No le van a aparecer en el calendario porque eso lo decretaron fue ayer. Pero tenemos un nuevo festivo, ¿eh? Vea usted. Vea usted. Yo escucho Olímpica 5:15. Oyentes que dicen yo escucho Olímpica en la mañana, levantándose y escuchando Olímpica Estéreo. Lucy, buenos días y un cafecito, ¿listo? ¡No! Es lo que me envía por ahí, Lucerito dice, buenos días. ¡No! Estoy súper enferma, Freddy. Voy para el médico. Dios lo bendiga. Bueno, cuídate mucho, Lucerito. Yo le encargo ahí al padre Giovanni por tu salud, por tu mejoría, que sé que va a llegar pronto. Cuídate mucho. Trata de descansar. Toma lo que te envíe el médico y pide también mucho al Señor, que es el mejor sanador del mundo, el único. Hola, buenos días.
12: Buenos días, buenos días, buenos días, buenos días, buenos días, Freddy. Uh-huh. Dios me lo bendiga, Freddy, como
0: ¿cómo
12: siempre,
0: estás, mi corazón?
12: En sintonía en la vereda Palomas.
0: Eso.
12: Y con mucha lluvia.
0: Me imagino.
12: Dios, todo sea la voluntad de él. Un abrazo, Freddy.
0: Dale, mi vida bella, cuídate mucho, un abrazo, bonita mañana. Escuchando Olímpica, en Palmeras, ahí está Rosita.
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0: Ah, no, esa es la prima.
13: La prima si me...
14: ¡Atención!
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13: ni fueron dos.
0: 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Buenos días, 5:17 minutos. Voy a regalarles el estado del clima y voy con Music. Actualizamos, porque ya esto se debe actualizar. Listo, 5:18. Hoy como que va a ser frío, les recomiendo, porque marca 24 grados centígrados. 24 para hacer el llano. Mucho frío, o sea que va a llover, mejor dicho, de pie a pa. A esta hora lluvia con una probabilidad del 95%. Hacia las 8 de la mañana, llovizna moderada, pero va a seguir porque es del 85%. Hacia las 11 de la mañana, lloviznas con el 50% de probabilidad. Hacia las 2 de la tarde va a estar nublado, ya calma un poco la vaina. A las 5 de la tarde, lloviznas, 25%, no es tan alta la probabilidad. Nublado a las 8 de la noche. Y lloviznas sobre las 11 de la noche. A las 2 de la mañana del sábado, lloviznas con una probabilidad del 20%, muy mínima. Para el sábado, ahora revisemos por día. Sábado hay probabilidad de lluvia luego de las 7:30, 8 de la noche, con una probabilidad del 90%. Para el día domingo la lluvia va a ser en la mañana, 70% de probabilidad desde las 5:30, 6 de la mañana y hasta las 9:30, 10 de la mañana. A al mediodía, una probabilidad del 50%, y vuelve a enganchar a las 9 de la noche con una probabilidad del 70%. El lunes festivo, la mañana hay un amague del 20%. Al mediodía, el amague es más alto, ya es del 70% de lluvia. Luego de las 5:30 va a ser del 50% y va escalando, va subiendo. Si no cambia, lo que espera es lluvias. Las tardes grises de junio. 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

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Buenos días, mi querida Jovis, ¿cómo estás? Un abracito para ti, bonita mañana de viernes. Ese vallenato se llama La Tengo, es la combinación vallenata, la voz es de Ernesto Mendoza, el acordeón y el compositor Omar Geles. La combinación vallenata se llama La Tengo. ¿Ya lo apuntaste, mi corazón de melón? Confírmame, por favor. Hey, tantos hombres solitarios.

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0: 5:25 minutos. 5:25 minutos. Yo escucho Olímpica, los que van llegando, buenos días. Los que me están brindando café también, buenos días. ¿Cómo están? Un abracito. Son ustedes bienvenidos a esta programación del viernes. Escuchando Olímpica Estéreo. Yo escucho Olímpica. A ver, hola, buenos días.
2: Buenos días.
0: Sí, buenos días.
2: Para Rosa Miriam Parrado, que está de quinceañera hoy, de ¡upa! Parte de su hermana Marlene, que desee un feliz cumpleaños, que Dios me la bendiga y que me la siga conservando así de hermosa y de linda, y muchas bendiciones para esa mujer grande y victoriosa.
0: Listo, amén. Saluditos a ella, un abrazo. Que tenga un fantabuloso día, escuchando Olímpica Estéreo. Yo escucho Olímpica Estéreo. Saluditos, vamos a saludar más oyentes, a recibir por acá a los oyentes que están en la sintonía, escuchando Olímpica. Mi querido Nelson Bejarano, nota de voz, mi rey, todo con nota de voz a usted y a todos los oyentes. Nota de voz, quiero escucharlos. Ya la radio se mudó al WhatsApp. ¿Se acuerdan cuando uno hacía las llamadas? ¡Hey, aquí tenemos en línea, que no sé qué, qué tal! Bueno, ahora les queda mucho más fácil, ahora todo el mundo tiene su celular, todo el mundo tiene WhatsApp y envía su nota de voz. Hola Freddy Luna, ¿cómo vamos? Buenos días. Por acá mi hermanito, escuchando Olímpica en tal lado, sector zona. No importa cómo tenga la voz, si la tiene de tarro, si la tiene como yo, si la tiene no sé qué, si esto. Envíe su nota de voz y compartimos su alegría, que es nuestra alegría, con Olímpica Estéreo. Buenos días, hola.
3: Olímpica, buenos días.
0: Buenos días.
3: Aquí en Acacias todavía continúa lloviendo.
0: Lloviendo en Acacias, ¿cómo está y cómo pone esto el panorama, mi querido Diomedes Díaz? Usted que pues labora ahí con la gente de bomberos, ¿alguna novedad por ahí que le hayan reportado? Nada. O todo tranquilo, ¿cómo estuvo la noche? De pronto árboles, ¿alguna novedad, alguna subida de niveles de los ríos que han reportado, mi querido Diome? Cuénteme. 361-514-1053. El WhatsApp de Olímpica Estéreo. Yo escucho Olímpica. Buenos días.
4: Buen día, Freddy Luna.
0: Herda, mi hermano. ¿Cómo vamos?
4: Guape, guape, mano.
0: Ahí es el
4: amarillito. Con el temita que dice.
0: El vallenato que dice. Sí, ya sé cuál es. Se llama No me resignaré. Ahora dice que eran las 10 de la noche, piloteaba mi nave. Hola, yo escucho Olímpica, buenos días.
5: Buenos días, Olímpica.
0: Hola.
5: Aquí reportándome desde Villanueva, Casanare. Sí, está cayendo un aguacero, pero señor aguacero.
0: En Villanueva. Que
5: tengan un día lleno de bendiciones.
0: Listo. En Villanueva también alcanzó el agüita. Y los alcanzó hasta allá. Yo escucho Olímpica, buenos días.
6: Buen día, Freddy Luna.
0: Epa.
6: Feliz fin de semana, hermano, aquí escuchando Olímpica.
0: Dale, mi hermanito, desde Estados Unidos, ahí está el gran Kevin. Oh. Un abrazo, mi rey. Con puente festivo, que no es lo mismo yo. Con puente festivo, para que veas tú. Esto va a ser una planera linda, dijo un amigo mío. Yo escucho Olímpica Estéreo. Por acá me envían videito de 7-Eleven. Eso es en USA, en los Estados Unidos. Upa, la upa. Vamos a ver si hay audio como tal.
7: Tomando café punta 7-Eleven.
0: Uh-huh.
7: Haciendo domicilios todavía.
0: Ah, bueno. ¿Cómo se escucha de bonita esa voz? Listo, listo, listo, listo, listo. Gracias, gracias, gracias. En Estados Unidos con un 7-Eleven. Escuchando Olímpica. Yo el que conozco es 6-7. Profesora 6-7. Lo viene cantando el hijo todos los días. Profesora 6-7. Bueno, voy a saludar porque viene el padre. Voy a saludar acá de rapidez Luz Miriam Jaramillo. Para Dianita Casallas, ¿cómo está mi querida Dianita? Veo que ya está participando por la prima, bien. Listo, muy temprano en la mañana, como tiene que ser. Doña Flor Alba Beltrán, ¿cómo está usted? Vivian Andrea Ramírez. Saluditos, mi corazón de Pelón. Escuchando Olímpica. A Mónica Reyes, a Carlitos La Verde, a Rosita, a Heidi, a Majiver, a Lucero, a Yolima, a Kevin, a Nancy, Camilín, Sofía, María, Mayra, Blanca. Un pocotón. Ahí escuchando Olímpica. Buenos días.
8: Buenos días, buenos días.
0: Buenos días.
8: Yo escucho Olímpica.
0: Lady. Señor.
8: Buenos días, bajo el sol, lluvia. Aquí estamos trabajando en la ruta escolar.
0: Ven, ese es el tipo.
8: Para todos.
0: Dele, hijo Charlie. El gran Carlitos. Ahí escuchando Olímpica Estéreo. Como tiene que ser. Sí, con todas. No importa el frío y la distancia. Toca salir a camellar. Escuchando Olímpica Estéreo. Yo escucho Olímpica 530. Buenos días.
1: Olímpica, buenos días. Buenos días. Bendiga. Lloviendo desde las 12 de la noche, Olímpica.
0: ¿En dónde?
1: Feliz día.
0: Tremendo. Tremendo, ¿no? 12 de la medianoche. En San Francisco, California. Ah, bueno, perfecto. Hola, Freddy. Saludos, Monterrey, Casanare. Le mandan a decir a Uber que lo aman. Atentamente, Basie. Bueno, que viva el amor. Que se quieran mucho. Hola, yo escucho Olímpica.
9: Días, Freddy Luna. Buenos días. Bendiciones, bendiciones. Bendito sea el Señor. Lluvia, lluvia en Villanueva, Casanare. Llueve rico. Un tintico y a dormir. Feliz, feliz, feliz día para todos. Dios los bendiga a todos.
0: Yeah. Qué vaina linda. Ya la selección Colombia llegó a Estados Unidos para el Mundial 2026. Ya los chicos están allá. Este domingo tienen partido contra Jordania, que me imagino yo ya irá afinando detalles, colocando la titular, y me imagino yo también que va a golear, que este partido es para golear, y me imagino yo que debe y va a golear a Jordania. Y espero que así sea, para que se vayan afianzando, para que vayan cogiendo entusiasmo, para que vayan cogiendo alegría a su cuerpo Macarena. Se vayan, como dicen por ahí, asentando, cogiendo ritmo. Yo escucho Olímpica 5 de la mañana con 32 minutos. 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Tú escuchas el ganchito madrugador. Buenos días.
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0: Buenos días con Olímpica, la emisora que se metió. Llueve y llueve en la linda puerta del llano. Yo escucho Olímpica.
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0: 5:32 minutos. Estoy recibiendo ya la petición de los oyentes al 321-514-1053. El WhatsApp de Olímpica Estéreo. Yo escucho Olímpica. Padre, me dice por acá mi querido oyente. Dice: hola, Costeño, porfa. Una oración especial para mi esposa y mi señora madre. Ahí está el gran John Rojas desde Estados Unidos. Listo, hermanito. Con todo el gusto. Claro que sí. Buenos días, con lluvia, Yasneidi, escuchando Olímpica. Listo, Miriam, buenos días, Castillo, Diana Casallas. Saluditos, un abrazo, Dianita, ya voy contigo. Un abracito por mi salud, dice Viviana Ramírez. Dale, listo, con todo el gusto, ya el padre está por acá apuntando esas peticiones para la Eucaristía de ahorita en la mañana o la de la noche. Los saludos que me quedaron pendientes, y ya les doy play. Me esperan un por favor, un momentico. Vamos a escuchar la palabra del Señor Jesucristo. Vamos a escuchar al Padre Giovanni. Y vuelvo con ustedes, ¿les parece? Padre, bueno, ayer día del Corpus Christi. Hoy maravilloso día con lluvia en la mañana. Bendiciones de un fin de semana con puente movido. Agradeciendo a Dios por todo. Señor Jesucristo, te alabo y te doy gracias porque sé que tú estás conmigo en cada paso que doy. Hoy me entrego completamente a ti y a tu misericordia, confiando en ti, que eres bueno, justo, generoso y siempre estás presente. Señor Padre Celestial, cuida de mi familia y de todas las personas. Danos el favor y la gracia que en este nuevo día sea lleno de bendiciones. Que cada puerta que se abra sea para nuestro bienestar. Que cada persona que encontremos hoy en el camino sea una bendición. Y que cada reto que enfrentemos hoy se transforme en crecimiento y oportunidad. Gracias, Señor, por multiplicar mi energía, mi sabiduría y mis recursos. Hazme ver con tu mano poderosa cómo obro en mis proyectos, en mis relaciones, en mi trabajo, en mi hogar, en todo lo que anhelo para mí y para los que amo. Gracias, Señor Jesucristo, por este nuevo día. Hoy será de buenas noticias, de triunfos, de oportunidades. Los más grandes milagros llegarán hoy. Amén y amén. 5:34, padre, es un gusto tenerlo por acá. ¿Se mojó o no se mojó? qué pena con usted. Con los buenos días, ya están sus queridos oyentes, que son también nuestros oyentes queridos, esperando por usted y esa oración bendita de la mañana con los buenos días, Padre Giovanni. Qué gusto saludarlo.
1: Buenos días, Freddy, buenos días, familia Olímpica Estéreo. Después de haber descansado, reparar nuestras fuerzas, vamos a iniciar un nuevo día con la bendición del Señor. Y ahora van a estar sus intenciones, sus necesidades que han expresado, van a estar ahora acá en la celebración eucarística. De la segunda carta de Timoteo, en el capítulo 3, versos 15 al 17. Tú, en cambio, permanece en lo que aprendiste y creíste, consciente de quién lo aprendiste y que desde niño conoces las Sagradas Escrituras. Ellas pueden darte la sabiduría que conduce a la salvación por medio de la fe en Cristo Jesús. Toda escritura es inspirada por Dios y además útil para enseñar, para arguir, para corregir, para educar en la justicia, a fin de que el hombre de Dios sea perfecto y esté preparado para toda obra buena. Palabra de Dios. Buenos días, mi Padre, mi Dios, mi Señor. Hoy quiero decirte que te amo, porque te fijas en mí, sin importarte mi pasado, mis errores, mis equivocaciones, mis caídas, porque tú me amaste primero. Ayúdame a poder caminar día a día con el gozo de llevar tu palabra a cada rincón, que sea viva y no efímera en mi vida. Cubre de amor a todas las personas que hoy veré, compartiré. Alivia sus aflicciones, sus tristezas, sus preocupaciones, sus dolores, sus enfermedades. Llénalos de energía para que comiencen con mucha convicción este gran día. También te pido que renueves mi fe, mi esperanza. A veces las situaciones hacen que tenga miedo, pero confío en tu divina misericordia. Y la bendición de Dios Todopoderoso, Padre, Hijo y Espíritu Santo, descienda sobre ti, tu familia, tu trabajo los acompañe siempre. Bendecido día para todos, fuerte abrazo en el Señor.
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1: Buenos días.
2: Buenos días.
0: Buenos días. Buenos días. Gracias, Señor Jesucristo. Gracias, Padre Giovanni. Muy amable, muy atento. Bueno, ahora sí. ¿Dónde iba yo? Buenos días, escuchando Olímpica con la mejor emisora. Y la mejor vibra, ahí está Shirley. Saludos a César Barragán en Puerto Gaitán. La esposa y el hijo están en la sintonía. Los saluditos, un abrazo hasta allá. Escuchando Olímpica Estéreo. ¿Dónde está mi querida Dianita? Acá. Dime, mi corazón de melón, ¿qué sería? Buenos días.
3: 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Desde acá, el Vázquez de Manuel Alejandro. Ajá. Firme para irme para el colegio con
0: uy, uy, uy.
3: La lluvia.
0: Ah, ok.
3: Hoy salimos a las 9:15 del colegio. 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
0: ¡Se metió! Ah, bueno, bueno, bueno. Está bien, está bien. 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
3: 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Yo escucho Olímpica, 5 de la mañana, 46 minutos. 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
1: Las 5 de Olímpica, 50 minutos, 5:50. 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
3: Muchos van por la vida caminando cansados, pero no por el camino, sino por el equipaje, por la maleta que llevan, por esa carga que llevan. Llevan maletas llenas de culpas de hace 10 años. Llevan rencores contra personas que ya ni están. Llevan miedos que heredaron de sus fracasos. Pero Dios te trajo hoy aquí para decirte algo importante: que sueltes la maleta. Suelta la maleta. La misericordia de Dios es nueva cada mañana. ¿Qué significa eso? Eso significa que hoy tienes una hoja en blanco para escribir una historia diferente. Si Dios ya lanzó tus pecados al fondo del mar, ¿por qué vas tú a rescatarlos cada noche? El perdón no es un sentimiento, es una decisión que te libera a ti. Te libera a ti, no al que te hirió. Por eso, deja de ser el prisionero de tu pasado y conviértete en el arquitecto de tu futuro de la mano de Dios. Escúchame, amiga. Escúchame, amigo. Eres libre, eres amado y tienes una nueva oportunidad hoy. Camina ligero, porque el camino que Dios tiene para ti requiere que tengas las manos libres para recibir lo nuevo. Suelta esa maleta, suelta ese equipaje del pasado. Libertad y perdón para ti. Que Dios te bendiga inmensamente y que tengas un hermoso día agarrado de la bendición de Dios. Recuerda que Dios es bueno. Dios es grande.
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1: Lo importante, Chiti, es que veas un cero a la izquierda que te sume.
2: Hoy estamos de viernes.
1: Hoy es viernes. ¿Qué?
2: Hoy es viernes, viernes de agua, viernes de aguacero, viernes de fin de semana. ¿Cuándo juega Colombia?
1: Domingo, 6 de la tarde.
2: No, mañana.
3: No, el lunes festivo.
1: Domingo. Domingo, 6 de la tarde, sí, contra Jordania.
2: ¿Seguro el domingo?
1: Sí, señor, claro. Y el lunes festivo, la final Junior Nacional.
2: Ah, el lunes festivo es la final Junior Nacional, que ahora lleva ventaja de 3 goles Junior.
1: Yuyu.
2: Que si llegan a igualarlo o a irse a penalti, ya dejan mucho que... Además, la defensa de Junior pues no es la mejor, ¿no? Pero bueno.

0: Junio, 6 de la tarde, viejo. Matthews contra Jordania.
1: Ah, bueno, poniendo la camiseta ese día y a cantar los goles de Colombia el domingo.
0: Tiene que golear, sí.
1: Sí. Claro. No, yo digo el Colombia. Colombia-Jordania.
0: Sí.
1: Colombia-Jordania van a estar en Miami. Ambos equipos están en el Mundial, ¿no? Ojo. Creo. Mm. Creo que Jordania está en el Mundial, Andrés.
0: Creo que sí.
1: ¿Sí está en el Mundial Jordania? Creo que sí, creo que ambos.
0: Creo que sí.
1: Sí, ambos equipos están en el Mundial. Colombia, por supuesto, y porque es que Costa Rica sí no está en el Mundial. Pero creo que el equipo con el que va a jugar Colombia este domingo.
0: Creo que están en el grupo de
1: sí, sí, ellos sí están. De Argentina, creo. Están en el Mundial.
0: Ah, ellos no, están no, en el sí, sí, está. En el grupo J, en el de Argentina. Argentina, Argelia, Austria y Jordania.
1: Sí, entonces vamos a jugar con un equipo que va a jugar Mundial. Entonces yo creo que ahí no es que se vayan. Van a cuidarse. Ve, ayer perdió Francia. Increíble, perdió Francia.
0: Y empató España.
1: Y empató España.
0: Contra Irak.
1: Que es. Contra Irak. ¿Y Francia perdió con quién?
0: Con Costa de Marfil.
1: ¿Costa de Marfil? Uh-huh. ¿Con Costa de Marfil?
0: Sí, no, y imagínense. Holanda perdió con Argelia.
1: Y se están cuidando, no piensen que están dando papaya, están cuidando. Entonces, pues de alguna manera, pues tampoco es para perder, así se cuiden, pero igualmente no le meten toda la carne al asador a estos últimos partidos.
0: Sí, se cuidan.
1: Porque viene el Mundial.
0: Lesiones.
1: Y lesiones y demás, estiramientos, desgarres, faltas que le hagan como del equipo contrario, que de pronto no sea tan bueno como un Francia, como un Holanda. Entonces se están cuidando. Entonces vamos a ver cómo va a estar el partido este domingo con la camiseta de Colombia, querida. Jugar el Mundial ya está encima.
0: Pues juega Colombia-China, pero ese es el torneo de Maurice Rebelo. Debe ser de los pelados.
1: No, son 17. Sí, no sé.
0: Como usted decía que hoy jugaba.
1: No, pensé que jugara mañana. Colombia juega el domingo y el lunes festivo la final del fútbol colombiano, ya lo que fue.
0: Uh-huh.
1: Por ahora, si se acabara, quedaría Junior campeón.
0: Sí.
1: Si se acabara, quedaría Junior campeón, o sea, bicampeón.
0: Sí.
1: Bicampeón, porque el semestre pasado también ganó.
0: Sí.
1: Bueno, ahí estamos con la Olímpica. ¿Cómo le va, Chiti? Hoy viene de negro la Chiti.
2: Vengo de Castilla la Nueva, todo el camino lloviendo. ¿Qué cosa?
1: Se vino a pie, Meri, todo el camino.
2: No, me vine.
0: Y de vaina llegué, dijo la Chiti.
1: Se vino en flota.
2: No, sí. No, me vine en carro y me gasté. Uy, ¿será que manejé muy lento?
0: ¿Nos trajo la pinta de esa 15 mil? No trajo.
3: Dijo Mateo, le va a tocar irse a vivir a Restrepo para que llegue temprano todos los días.
1: Oiga, sí, llegué acá y ya estaba la Chiti. ¿Qué pasó?
2: Me vine a las. Faltando, ¿cómo es? Ay, no, espere.
1: Se vino a la medianoche. ¿Será que me moré? Yo vine a la medianoche y llegué a las 5 de la mañana.
0: ¿Me vine o todavía estoy allá?
1: ¿De dónde estoy?
2: Salí a las 4:45, llegué a las 6 de la mañana, era que me eché mucho.
1: Lo que estaba haciendo Castilla era muy importante, porque sabía que tenía turno laboral hoy.
2: Sale el rayo del próximo alcalde.
1: ¿Ah, sí? ¿Ya tiene? ¿Ya usted adivina todas las vainas también? Como la que adivinó que iba a ganarse peda en primera vuelta.
0: Rápida y furiosa, reto Castilla.
1: Ay, María.
2: Hoy la pongo a volar al pueblo.
1: La pitoniza de Castilla. Hoy vamos a hablar de cosas interesantes. Ayer las caras que hacían los de la Selección Colombia cuando Petro les estaba hablando. Y Dios mío, eso está, ya están haciendo memes y todo.
0: No. Le pusieron la voz del man ese que uno que hace aquí. Mejor es mi vida.
1: Sobre todo a Lucho, hizo la cara de Lucho.
0: Sí.
1: Y yo aquí sentado,
0: no,
1: con ganas de irme rápido para el Mundial. Y acá me entretienen. Le dice la niña de, eso sí es respetable por ambos lados, no, por James y por la niña, eso es respetable por ambos lados. La niña le alcanza a decir, no, tomamos una foto, pero estaban pasando todos, no era el momento para pedir una foto a James. Me imagino que.
2: O sea, que él no escuchó.
1: No, él siguió derecho porque estaban entregándole algo y seguía derecho. ¿En qué momento va a parar una foto, una cámara, un celular, una fila? O sea, están haciendo un acto rápido en televisivo para entregarle, para despedir a la Selección Colombia, y la hija del señor Petro, pues le pide una foto ahí como rápido.
2: Pero
1: niña, no era el momento.
2: No,
1: no era el momento.
2: Perdonarán, es lo que yo pienso, pero a mí me parece que si él escuchó fue muy descortés.
1: No,
2: es una mujer, hay que respetar. Es una niña menor de edad. A ella le gusta el fútbol. Ella juega.
1: Pero es que además es que la selección no se iba a ir.
0: Lo admiro.
1: Iban a quedarse ahí un rato con el presidente. Iban, me imagino, que a despedirse bien de él ya de mano, detrás de cámara. No era el momento. Nadie está diciendo que lo que usted dice, lógico, hay que respetar. Pero es que ya tenían todo el tiempo para que él se tomara fotos con ella.
2: Yo no sé cuál es el contexto.
1: El contexto es que lo volvieron político.
0: ¿Y cuál es la polémica?
1: Lo volvieron político.
2: Pues porque
1: James no paró a tomarse una foto con ella.
0: Pero decían que no lo había saludado.
2: No,
1: pero lo que dice el costeño, pero.
0: Sí,
1: lo que dice el costeño es verdad, que también. No la saludó, pero él le recibió de la niña la cosita, sí. Y siguió derecho, porque claro. Pues seguía otro detrás de él.
2: Fue un desplante,
1: pero porque no analizan el concepto. Hay que analizar el concepto del lugar donde tal vez ella había esperado y en otro escenario, en el mismo escenario, pero en otro momento, tomarse la foto con él. Y me imagino que más adelante muchos se la tomaron como tal cosa.
2: No, y además que yo creo que muchos decían que de pronto los muchachos, porque estuvieron muy serios durante la ceremonia. Sí, serio.

0: Es que de pronto estaban muy molestos por lo que ha pasado con el bus que fue vandalizado, ¿no?
1: O sea, es más, el bus llegó allá protegido. Sí. Y les tocó irse en un bus blanco que no tuviera ningún logo de Colombia, ningún emblema de la selección colombiana. O sea, ¿qué más se puede esperar de un muchacho allá con caras largas? El partido que jugaron con Costa Rica se lo vandalizaron, los de una campaña política que ustedes ya saben quién es. Y llegan allá también en bus por obligación, pero les tocó que en un bus blanco que no tuvieron ningún emblema de Colombia para poder llegar de incógnito, no sea que por ahí le rompieran los vidrios.
2: Un servicio especial, sí.
1: Sí, entonces pues hay muchas cosas. Entonces yo creo que hay que explicar un poquito lo que pasó con James y la nena, porque la nena le pidió una foto en un momento inoportuno. Ya más adelante no sé si la tomaron o no, pero no era el momento
2: oportuno. Que buscar las redes de ella,
0: a ver. No, sí.
1: Y la gente
0: si no, ya
1: y la por eso, pero no era el momento, no, no era el momento. Pues es como no usted estar en un evento, Chiti, y a regañadientes a tomarse una foto con un artista y él le está cantando. Venga, venga. Pero es que está cantando, ya a ver si la toma más adelante cuando va.
0: Lógico. No viene,
1: como que no viene. Él va caminando en un acto de entrega de unos elementos para que pasen rápido y reciban y le den la mano al presidente, le den la mano como a cinco.
2: ¿Qué era lo que le entregaban? Sombrero, ¿no?
1: Pero volteado ahí y me imagino que una camiseta.
0: Que yo soy una defensora de James, pero me parece que.
1: No, yo no hablo de James, yo hablo de la situación.
3: Sí, imagínese, hasta con esa situación, hasta Carlos Antonio Vélez salió a hablar bien de James.
1: ¿Qué le dijo? Sí, por primera vez.
3: Sí, él dice, se ve que sí le da la mano, no se detiene, quizás se ve porque no la escucha, pero cumple con el protocolo.
1: Sí, él le da la mano, él
3: le parece que está ahí.
1: ¿Cómo se va a parar ahí a tomar una foto?
0: Yo creo que no la escucha, o sea, yo creo que
1: por eso. Pero ¿cómo se va a parar a tomar una foto ahí con ella? O sea, no hay lógica.
3: Entonces dice Carlos Antonio.
1: Puede tomar más adelante.
3: Me parece que se está hilando muy delgado y le están metiendo política a algo que no lo merece.
1: Eso sí, por eso los de izquierda se apoderaron de esas.
0: Ya se tornó político.
1: Sí, ya se tornó político, entonces.
0: Pero
1: ahí,
0: yo quiero creer, o sea, en la buena fe de James, que no le escuchó a la niña, porque me parece que fue un
1: Además, eso medio, es un a la niña se le escucha como sí, no le escucha fuerte, le escucha como James, como entre dientes.
2: Ya he visto dos veces que alguien le dice machito con una niña y cobarde en el campo. ¿Quién es el que le dice eso?
1: No sé.
2: ¿Alguna persona en especial o qué?
0: Pues, también le dicen, usted tiene una hija, ¿le gustaría que le hicieran eso también?
1: Sí, ya empiezan con cosas como ofensivas, pasándolo a otro plano, eso sí, no se hace. Cuando meta un gol James en el Mundial, ¡ay, James! Ahí sí.
0: Ah, no, usted sabe que estamos en el país del Sagrado Corazón y de los casi algo, y de que suceda algo, y al otro día se nos olvida, y ya viene el nuevo chisme y el nuevo borolo, y ya pasó de moda.
2: ¿Sí? La que dijo la palabra que yo acabo de decir es una concejal del pacto histórico.
1: Es que tiene que ser de allá de los que están rabones, ¿de quién más?
0: Porque otros defienden y dicen, James me representa, o sea, bien, James por lo que hizo. Bueno,
1: yo no
0: usted sabe que el país está
1: ahí también está
0: este
1: mal. Ahí también está mal. James me representa por no darle la mano a la niña. Bueno, él se la dio, lo de la foto. No, ahí está mal también, ni por un lado ni para otro. Pero la situación, el contexto fue que están entregando unos obsequios a la selección Colombia, bam, ¿por qué no ninguno para tomarse foto con ella o con el presidente? Ninguno. Estaban en un momento rápido de entrega de eso. Sí. Entonces, ¿cómo querían que el James se detuviera? Saquen la cámara de foto y dañaron todo el protocolo. O sea, más adelante era el momento de pronto cuando estuvieran solos, ya no hubiera televisión, alguna cosa. Esa es una. La otra, se emberracó el tigre y dijo, no, pues yo me pongo la camiseta de Colombia así una juez haya ordenado que no me la ponga.
0: Claro.
1: Es más, la camiseta que él se pone, Chiti, es la de un logo de un tigre y en la otra no tiene nada de Colombia. Simplemente lo amarillo.
2: Personalizado.
0: Lo que pasa es que la camisa de la selección Colombia ni es de Petro, ni es de la Federación, ni es del tigre, no es de nadie. Porque de alguna manera es de un patrocinador privado que es Adidas. Además, la camiseta está cambiando en cada temporada. Recordemos que hasta una fea que tuvimos una zapote, ¿se acuerda? Una naranja, que fue asqueroso.
1: Yo no me compré
0: ese concepto horrible. Entonces siempre cambia. Esto no es un símbolo patrio, no estamos hablando de la bandera, es
1: del
0: una
1: escudo,
0: camiseta.
1: Sí,
0: exacto. Entonces me parece una estupidez. Entonces le van a prohibir a la gente en Colombia que se ponga la camiseta. ¿Y cómo van a hacer un juez, digamos, para proceder cuando alguien se ponga la camiseta y digamos, de alguna manera, yo no sé cuál es el término que usan en la parte judicial?
1: Bueno, por ahora.
0: El desacato. A tutela.
1: Por ahora es al tigre, ¿no? No es que la gente, ay, no me la va a poner.
0: Y también a los seguidores,
1: a los de la campaña, pero hay gente que es afín al tigre y yo me la puedo poner o el que la quiera poner.
0: Pero porque el bochinche ahora, si es que hace dos meses se la ponían para las campañas al Congreso, la usó Gustavo Bolívar cuando fue candidato a la alcaldía de Bogotá, la usó Gustavo Petro cuando fue aspirante a la presidencia.
1: Sí,
0: y ahora pues se les dio por joder. Eso me parece una estupidez.
1: Dios mío, unas vainas más. Lo que pasa es que acá Colombia, ¿por qué es así? Porque así, yo no sé, este domingo mucha gente la va a poner, ¿será que está mal hecho?
0: Sí, entonces le van a poner un policía a cada ciudadano para que venga, porque está porque hubo un desacato a una acción de tutela.
1: Y el efecto contrario, todo el mundo comprando la camiseta. Original, réplica, la que sea, todo el mundo comprando la camiseta. El efecto contrario es como cuando el niño, la mamá le dice al niño, no toques o que se quema. No toques, el chino va y lo toca y se quemó. Entonces, pues, ahí está. Ahí está. Entonces,
2: como cuando cogieron a Maduro con su sudadera Nike, todo el mundo comprando.
1: ¿Se cree que mi camiseta que valió bien carita me la, no me sí, la va a poner? No. Dios mío, una réplica bien bonita.
3: Menos mal que la suya es azul.
1: La mía, pero es Colombia, ¿cierto?
3: Pero sí, no, pero como todo el mundo está utilizando la amarilla.
1: Es más, y está estudiando la tutela la juez, porque es una mujer, y no la, o sea, como tal no ha, ha salido un veredicto o algo. Por ahora y preventivamente se le prohíbe el señor de las prisiones. O sea, una vaina que uno, estás bobadas a, la, a estas alturas de la vida.
0: Constituyente, o sea, Dios mío. Constitucional, perdón. O sea, Dios me mío. Parece que enfrascarnos en una cosa sí, tan una insulta, vaina, tan bueno. ridícula.
1: Y la otra, se echaron para atrás los de la constituyente. Ahora sí no les conviene la constituyente a algunos que la estaban colocando. Una cosa que le daba mucho temor a todo el país, sea izquierda o derecha, pues porque una constituyente es un cambio tenaz. Es una cuestión donde uno no sabe qué manos pueden ir debajo de una constituyente que se apruebe, ¿no? Entonces ya la gente estaba inconforme con la constituyente desde hace rato, desde hace rato que empezaron a hacer campañas agresivas políticas y eso. Y ahora pues lo del el gobierno pues la quitaron y ya no van con ella, por algo sería.
0: Sí. Suspendieron la recolección de firmas. Sí. Y eso que Petro había firmado en mármol también. Había
1: sí,
0: firmado
1: que no le iba.
0: De que no le
1: entonces
0: iba.
1: Ya uno no le crea eso. Ya la verdad, uno no le crea eso. Cuando salen es que ya el constituyente estaba, la está colocando varios políticos desde hace rato.
3: Ajá.
1: Desde hace rato quieren meterle mano a la constituyente para, sobre todo los de izquierda, pues no sé para qué, no sé para qué, la verdad. Cosas que pasaron ayer las estamos contando, que han pasado estos días, que ya generaron redes sociales, que ya generaron cosas virales.
3: ¡Bum!
1: Bueno, en fin. Y la otra, ayer también en Bogotá, que es donde se ve más afectada la gente, fueron a invadir las campañas de las sedes del señor Tigre con arengas en contra y un poco de cosas y tirando madrazos y de todo un poco de gente pues que de alguna manera se sabía que eran de la campaña contrincante y pues les tocó a algunos policías detener a algunos personajes de estos que estaban allá afuera en varios sitios pues que eran los desorden. Acabó una marcha ayer, yo no la sabía, me imagino que tuvo sus permisos y demás, no vi nada raro. No vi nada raro en una marcha con a favor de la campaña de izquierda, pero no vi nada raro. Lo que sí es que eran tirando volantes y pues tratando de demostrarse que están con cierto candidato. No sé si pasó algo raro, algún vandalismo o algo, no creo. Pues me imagino que acá en Villado no son tan extremos, ¿no? Tan desadaptados como los de otras ciudades que pues ayer fue viral y salió en televisión lo que pasaba. No nos lo estamos inventando. Esas son cosas virales que vienen pasando, redes, la conversación se está hablando de eso todo el tiempo, lo que ha pasado ayer, lo que vendrá pasando.
2: Lo bueno ayer el festivo, colocaron otro festivo.
1: Ah, esa es la otra, otra más. Un festivo nuevo, Chiti, festivo, por la Virgen de Chiquinquirá.
0: Es el 11 de julio, ¿no?
2: El 13 de julio, Chiti. O sea, la Virgen es el 9, pero se mueve para
0: el 13. Es el puente del 13 de julio.
2: Del 13, sí, mi Chiti. La fecha es el 9, pero sí. Cae un jueves. Entonces
1: o sea, cae un 9 de julio y lo pasan para el 13.
2: Lunes.
1: O sea, que vamos a estar como parecido en junio. Este fin de semana tenemos festivo y el otro también. Entonces, en julio, lo que va a ser el otro año ya va a aparecer en el calendario. Por ahora es oficialmente festivo sin aparecer en el calendario. El otro año, el calendario olímpico al que regalamos va a tener el festivo
2: del
1: 9, donde caigas y trasladándose para el lunes donde caiga, para que quede un festivo, en esta ocasión festivo 13 y festivo 20, que ese sí está en el calendario que ya estaba estipulado, pues el 20 de julio, ¿no?
2: Sí, mi cumpleaños.
1: Fecha patria.
2: Sí,
1: fecha
2: porque
1: patria.
2: Es mi cumpleaños.
1: Ah, la cumpleaños suyo, pues,
2: sí.
1: Señor. Entonces, esa fue la otra. Y qué temas de virales ayer y pasos que hicieron y todo lo que ha pasado, Dios mío. Entonces, pues ahí está. Este fin de semana, festivo.
2: Festivo.
1: Por Olímpica.
2: De Corpus Christi.
1: El Corpus Christi, el ascenso de nuestro Señor Jesucristo. Uh-huh. Ahí estamos, pues. Lo local y lo nacional, lo viral se lo tiene Olímpica Exterior y la encuesta olímpica.
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2: Andrés Crack.
3: Dona. La pregunta, la movilización de encapuchados con desórdenes en las calles son cuatro opciones. Uno, terroristas.
2: Uy.
3: Dos, estudiantes. Tres, vagos. O cuatro, enviados por un político.
2: Me hizo acordar de palos terroristas. ¿Se acuerda de esa canción que se puso de moda? ¿Se acuerda que era un train?
1: Era un pedacito de tema. Entonces, ¿la repetimos, Andrés?
3: Terroristas, estudiantes, vagos o enviados por un político.
2: Los que van a quedar a mojo.
1: Los que salen
3: encapuchados.
1: Están catalogados de terroristas porque van encapuchados ni nada, ni se dejan ver ni nada, ¿no? Para mí yo puse esa. No sé cuál puso Andrés, ¿cuál le suena?
3: Ninguna, no puse.
2: En esta no fue.
3: Yo creo que son enviados por un político.
1: Sí, también se ha mostrado. Bueno, la respuesta olímpica.
2: La tendencia que vi por redes ayer, viejo Matheus, era que decían vagos.
1: Vagos.
2: Vamos a ver qué dice.
4: Este es el resultado de la encuesta olímpica.
5: ¡Remedio!
2: ¿Qué respondieron los oyentes?
3: Con el 35% terroristas.
2: Ah, carajo.
3: Después con el segundo lugar con el 29% enviados por un político. Uh-huh. Muy cerca ahí con el 28% en el tercer lugar vagos y en el último lugar con el apenas el 8% estudiantes.
1: Ok. Entonces ganó.
3: Terroristas.
1: ¿Segundo?
3: Enviados por un político.
1: Ave María. Ahí está. ¿Peleadito?
3: Entre el segundo y el tercero.
1: ¿Pero qué, cuánto porcentaje?
3: 1%.
1: Uno nada más. Uy, o sea, está patado.
2: De uno o dos votos más o menos.
1: Uno o dos votos. Bueno, y tendremos otra encuesta como tal en Olímpica Estéreo. Ya venimos con más. Hoy es viernes, los reporteros de las calles, avenidas, ¿cómo andan las vías? ¿Cómo anda la lluviecita?
2: Desde anoche.
1: ¿Cómo anda la gente madrugando? Sí, hoy va a llover todo el día.
2: Todo el día.
1: Hoy es día, hoy llueve todo el día, según lo que vi hoy en el mapa meteorológico.
0: Pues lastimosamente. Está oscuro, no está encapotado. Sí,
2: según la vidente de que llevaron a.
1: No, en eso sí uno mira así el día y hasta el celular le dice. Le aparece en el celular, sí, va a llover todo el día. Oscuridad total, gris. Bueno, estamos en temporada invernal. Mientras en unos departamentos el fenómeno del niño calentando sabroso.
2: 40 grados en sí. Cartagena, uy.
1: ¿Qué prefiere, el niño o la niña?
2: No, aquí la lluviecita sabrosa.
1: No, yo prefiero el niño.
2: Claro, ¿sí? Sol, no, sí. Hombre, está uno corriendo con 40 grados allá afuera.
1: Ah, pero usted está abajo todo el día bajo un aire acondicionado.
2: Ah, pues eso sí.
1: Ya vienen los reporteros olímpicos, hoy es...
4: ¡Viernes!

0: 6:25, 6:25, bienvenidos al resumen informativo de la mañana. Hoy es día viernes 5 de junio, versión 2026. Buenos días. Habilitado el 321-514-153 para que reporte las novedades. Si hay algún accidente hasta ahora en la ciudad por la lluvia, viejo Matis,
1: sí, y demás. Claro, la vía Bogotá, Villavicencio, ¿cómo está el reporte? Sería bueno conocerlo de los Olympi reporteros que van viajando hasta ahora. Hasta el momento pues no han dicho nada, solamente pues ve uno la montaña chita y le da como pereza viajar así, ¿no? Con esa nubosidad, no se ve el camino, la neblina, pues es como tal, pero igualmente pues la gente, desde que no haya ningún tipo de novedad vial, de derrumbes o piedras caídas o algo, pues gracias a Dios no, pero la vía sí se nota que está por allá eso totalmente nublado, no se ve nada en la montaña, Dios mío, hoy llueve todo el día según el IDEAM y las imágenes que nos envían en celulares los que tienen el estado del tiempo, pues ahí se ven las nubecitas, 8 de la mañana, por cada hora, 8 de la mañana, 9 horas, 10 de la mañana, 11 de la mañana, todo nublado.
0: Todo el día. Todo el día. Y la probabilidad es alta, 90, 95.
1: Sí, ya vamos a tener una, si no llueve mucho, por lo menos el día así como está hoy, se va a mantener, y con un tipo de lluvias más fuertes más adelante. Lo que pase en las carreteras, en las vías, en dentro del sector urbano, lo cuentan los reporteros Olímpica, hoy más arrunchados que nunca. Uy. Me imagino. Festivo, el otro fin de semana también festivo, también, ¿no? Relajados, bueno, pues desde su casa.
0: Algunos reciben prima hoy.
2: ¿Cuándo recibimos la prima?
0: Nosotros no, no le puedo decir nada.
1: El 15, el 15.
2: No. ¿Normalmente cuándo es el 15?
1: Sí, el 15 sí. Y unos días después, o unos días antes y la quincena después, pero ya no la combinan las dos al mismo tiempo. Antes sí llegaba a 15 con toda la quincena, venía con la prima. A veces en unas empresas pagan la quincena normal y a los 2-3 días pagan la prima.
3: Pues normalmente en junio tienen hasta el 30.
1: Sí.
3: En diciembre sí es hasta el 20 de diciembre que tienen para pagar.
1: Hasta el 20.
0: Entonces, para que tengan cuidado ahí la gente.
1: Oiga, ayer me quedé sin batería, por eso no pude llegar en la mañana. Pues uno es una verdad muy descuidado con el carro.
2: Estamos conectados. Yo me fui para el centro comercial Primavera y me quedé sin batería ya.
3: O sea, no llevan el cargador del celular.
1: No, de usted era el celular o era el carro.
0: ¿Qué se quedó sin batería? ¿Usted o el carro?
1: La chica vino con baterías puestas. El carro. Ayer yo llegué y el carro y ya venía fallando. Y ya tocó ir a comprar la batería y pues escucharlos por otro lado.
0: ¿Cómo resolvió la Chiti?
1: Y quería preguntarle, Chiti, ¿qué pasó con el balance del día sin carro y sin moto? ¿Qué?
2: Ayer dimos el balance, justamente. Tuvimos al secretario de movilidad, ya le voy a dar el dato exacto. Él muy amablemente.
1: Muchos.
2: Sí, el balance fue 29 vehículos y 69 motos.
1: Pero parece que bajó, ¿cierto?
2: Sí, bajó en comparación con el año inmediatamente anterior y los otros años. Pero él explicaba que estos carros que fueron sorprendidos infringiendo la medida, que fueron obviamente objeto de el comparendo, pero además de la inmovilización, es porque también muchos tenían la tecnomecánica vencida,
1: sí,
2: no tenían seguro, ¿sí?
1: O sea, usted infringe la norma de días sin carros y
2: bueno,
1: motos.
2: Puede ser que usted.
1: Y más encima le piden papeles y encuentran otros detalles.
0: Iba completo.
1: Iba con todas las fallas para un lado y para otro. Accidentalidad.
2: También, sí, sí, hablamos de dos accidentes, uno en la vía del hospital y otro en la avenida Catama. O sea, sí. Estaban esperando que sacara el pico y placa para salir a toda velocidad.
1: Uy, esa fue la constante también. Medio, no dejaron que se acabara ya a las 8 en punto y accidente, unos manes disque borrachos en moto atropellaron a una señora que iba en otra moto. Uy, empieza, mejor dicho, millado el día que no haya accidente, mejor dicho, acá pasa accidente todo el día, algunos con víctimas mortales, o sea, muertos, sí, y otros con golpes y daños y demás, y heridos, pero acá no hay día que no haya un accidente, y el día sin carro, sin moto, el destino de la ciudad tenía que tener más adelante, después de las 8, su accidente, si no, no se iba en blanco el día, ese día no se puede ir en blanco un accidente.
0: Oye, empezando, ese día en la mañana tuvimos un,
1: sí, acuerdas? Empezando que en la mañana, pues, lo que pasa es que el de la noche fue feo, varios en la noche feo. Por
2: ¿El de la Catama?
1: Sí.
2: Uy, ese fue una persona, o un hombre, una mujer, o un
0: una
2: hombre.
0: Chica.
2: Que quedó en consciente debido al sí, pues al golpe tan fuerte.
1: Y los titulares en varias redes decían eso, no se ha acabado, ya está, no se demoró en acabar hace tantos minutos y ya están por ahí estrellándose. A ver, María. 6:30, pico y placa para hoy, Andrés Cardona en Olímpica.
3: El pico y placa que está rigiendo hoy en Villavicencio es para los vehículos particulares que las placas terminan en 3 y 4, esa es la restricción para el día de hoy, 3 y 4, hoy en Villavicencio. Recuerde que el horario de restricción es de 6:30 de la mañana, 9:30, y nuevamente se activa a las 5 de la tarde y hasta las 8 de la noche. Las placas de los vehículos particulares que las placas terminan en 3 y 4, ellos tienen restricción el día de hoy.
1: Estamos con Olímpica Estéreo a las 6:31. Reporteros y reporteras hacen parte de la familia informativa esta mañana y todas las mañanas. Con su celular nos dejan sus audios, sus fotos, videos, su queja ciudadana a través del Olímpico WhatsApp 321-514-1053.
0: El reporte de los oyentes Alcantarillas a esta hora.
4: Buenos días, señores Olímpica. Mateus, ahí para informarle a los señores motociclistas que cuando cojan el subnivel de alto costo, que tengan mucha precaución porque hay una alcantarilla ahí como destapada. Uh-huh. Y entonces hay que uno coge ese subnivel rapidito y el señor es que la moto es mucho más rápida y entonces se pueden estar aporreando con ese hueco ahí de esa alcantarilla.
1: Gracias por ese dato. Si tienen foto, videos de las denuncias, si van pasando por ahí los amigos olimpiamarillitos, pues darnos a conocer por favor también esa información. Una denuncia que tenga video o foto, pues la compartimos también para que no solamente salga al aire en los 105.3 FM, sino también en las redes sociales que ustedes siguen. Olímpica Villavo en Instagram, olímpica.villavo en TikTok. Y en el Facebook estamos en el fanpage como Olímpica Estéreo Villavo en Facebook. Redes sociales activas, los número unos en radio y en redes sociales los de Olímpica. Y los que nos escuchan en el celular, gracias de verdad, bajando la aplicación a través del Android o su celular iPhone con el buscador y le ponen emisora Olímpica Estéreo. Esa es la app oficial, no hay otra. 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
5: Olímpica, buenos días. Hay un taxi estrellado bajando por los maracos. Adelantico de Interrapidísimo, adentro a la mitad. Pero solo se ve que está el taxi estrellado en toda la mitad de la calle bajando.
1: Solo, o sea.
2: La avenida Maracos, ¿no?
1: Sí. ¿Quién sabe qué pasó él con el amigo Olimpia Amarillito? Bueno, vamos con más Olimpí reporteros. 321-514-1053. 321-514-1053. Activos a esta hora los hombres, las mujeres, los que tienen un celular en la mano y nos acompañan juiciosos informándonos. Los ojos y los oídos en las calles con Olímpica Estéreo, con los que están escuchando la emisora todo el día, especialmente en esta mañana, donde pues se conectan para saber qué pasa. Al estilo nuestro, eso sí, original de Olímpica Estéreo. Y qué bueno escucharlos a ustedes a su estilo también, al aire, con sus denuncias, quejas o información que tengan de la ciudad de Villavicencio. 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
0: Más oyentes, buenos días, yo escucho Olímpica.
6: Muy buenos días, yo escucho Olímpica. Olímpica, quiero poner una queja, bueno, saca entre el conjunto Montecarlo Reservado. Dentro del conjunto tenemos un señor que fuera que es drogadito, tiene inconvenientes médicos. Y fuera de eso, tiene una vivienda acá, pero vive acosando a los niños, a las niñas, daña los carros, los pincha, los panorámicos, los daña. ¿Qué nos aconseja hacer? Porque es que esto es terrible.
1: Sí, ayer salió en redes sociales lo que está denunciando la señora.
2: Los tiene desesperados.
1: Qué bueno que combinemos radio con redes sociales y de verdad dice que la atención en el conjunto es caótica, Chiti. Ayer se salió de las manos, se fue la tapa. Uh-huh. Donde este señor no sabemos si tiene problemas mentales, algún tipo de discapacidad de comportamiento y demás. Y están ya la cantidad de gente que vive en este lugar, en el Montecarlo Reservado, pues inconformes por los inconvenientes que este señor hace ocasionar. Ya denunciaron, vienen ocurriendo desde hace varios meses con este señor en este sector. Esta persona estaría involucrada en reiterados actos de vandalismo, entre ellos daños a vehículos que no son de él, como dijo la señora, que los pincha, les pincha las llantas y rompe los vidrios. La situación habría llegado a un punto crítico cuando presuntamente causó daños al parabrisas de un automóvil ayer en la noche, generando reacción, pues, lógicamente, del propietario y de los demás habitantes del sector. La comunidad está hablando de la presencia de autoridades y de buscar la manera de que este personaje se le investigue. ¿Por qué actúa así? ¿Por qué está de alguna manera ocasionando ese tipo de daños y comportamiento con la comunidad que nada le ha hecho? Porque, y lo peor es lo que dijo ahí, ¿no? Que se metió con unos niños.
2: Sí, Mateo, pero lo que nos dicen es que el señor, pues, parece que es un señor.
1: Lo que yo dije ahorita, de pronto
2: sí,
1: tiene problemas
2: de salud mental.
1: Y vive solo, Chiti, ¿no tendrá alguien que lo controle, lo cuide, no lo deje salir, le dé su medicamento? ¿Alguna cuestión
2: sí,
1: así?
2: Debe ser una condición psiquiátrica, pero entonces acá el debate es, bueno, esta persona debe estar medicada, si es así, la familia debe tener un mayor cuidado, acompañamiento. Mayor,
1: claro, pero, el que no sepa va y le mete la mano, exacto, y se agarra una pelea y resulta no es que él es enfermo y qué iba a saber. Eso.
2: Y si estaba enfermo, pero digamos que la persona de pronto él se mete con algún particular y la gente no sabe, termina ahí, claro. O hasta muerto, puede estar terminando, ¿sí?
1: Claro,
2: o algo porque peor. Acá se va a presentar algo de intolerancia, ¿no?
1: O que él haga un acto peor que el de rayar un carro.
2: Eso se está presentando en el conjunto Montecarlo acá en Villavicencio.
1: Uy, eso es un estrés todo el día, no me crea pendejo.
3: Ayer
1: el día esperando que dicen, ay, señor, va a salir acá y me va a hacer algo. ¿Será que si paso por frente a la casa, él va y me abre la puerta y me corretea?
3: Pues la policía ahí se ven las imágenes operativos donde los
1: Sí, pero la policía va y
2: tal. Sí, porque lo que pasa es que hay alteración, digamos, del orden. No digamos orden público, pero sí de la convivencia.
1: De convivencia,
2: entonces,
1: sí.
2: Claro, se llama el cuadrante.
1: Pero sí, estamos, vamos a, gracias a la oyente para hacerle seguimiento a esto. Tiene la emisora disponible en la mañana, los reporteros, para que nos vaya contando cómo va la cuestión con
2: y este ayer, digamos que, bueno, o digamos que esta situación se presenta o se sube el termómetro ahí. Digamos que este punto de tensión sube luego de que el señor rompiera, lo que nos dicen los vecinos, es un vehículo sin aparente motivo, ¿no?
1: Porque
2: entonces algunos residentes vecinos, los dueños del carro, me imagino que reaccionaron, y era ahí donde se presenta, digamos, la agresión. Eso es lo que se está presentando en este conjunto.
1: Ahí está el reporte de la gente que escuchó Olímpica. Son las 6:36. Sí, señores, saquen chaquetas, saquen sombrilla, va a llover todo el bendito día. El bendito día.
3: Guarden la ropa.
1: Laven ropa y no la saquen, no la extiendan, porque está lloviendo bastante, la verdad que sí. Estamos a 5 de junio. Estamos exactamente a 5 de junio. El mundial empieza ahorita, ¿no? ¿El día? ¿El 11?
3: Jueves.
1: La otra semana, el jueves. Ya nos vino el mundial encima.
2: Y que ojalá empiece rápido, porque es lo único que nos une, Mateus, cuando vamos a Colombia. ¿En serio?
1: Claro.
2: Porque tristemente acá peleamos, nos agarramos por todo.
1: ¿Se imagina en pleno mundial que le digan a uno que no ponga la camiseta a Colombia? Por Dios, hombre. Bueno, no fue a nosotros, fue más que toda la campaña del señor Tigre, pero...
2: Es que es una discusión absurda, Mateus, porque es que la camiseta no es un símbolo patrio.
1: Claro,
2: es la camiseta es de una entidad comercial.
1: Y entre más le dicen a la gente, y sobre todo en Colombia, que no,
3: mal lo hacen,
1: hermano. Entonces, se le fueron las luces. 6:37, reporteros y más a través del Olimpi WhatsApp. Nos acompañan a esta hora con su denuncia, con su queja ciudadana en Olímpica Estéreo. Ayer denunciaron un hurto.
2: ¿Un hurto?
1: Ay, se lo está traicionando el subconsciente.
3: Espérate.
1: Dijo un hurto, ¿cierto?
3: ¿Qué tan grande? ¿Qué tan grande era?
2: Bueno, que estaba pensando.
1: No sé, los miré a todos.
3: ¿Pero era grande el hurto o no?
1: Bueno,
2: ¿tiene cárcel este
1: hurto? Es que un hurto, un robo. Un acto de delincuencia. Exactamente. Quedaron registradas las cámaras porque se está viendo cómo rara vez en Villado se roban un carro, ¿no? Acá roban motos todo el tiempo. O hurtan desde motos metiéndose a los carros con pistola, pues rara vez se ha visto, aunque ya se ha visto.
3: Ya están hurtando hurtos también,
1: en Teimaine. Están hurtando hurtos, pues se vio como en inmediaciones del centro de Villavicencio, cerca del sector del parque infantil, según lo que cuenta la gente y las cámaras, un sujeto había logrado abrir el vehículo y extraer varios objetos de valor. Entre los elementos robados, casi lleva el carro el tipo, vea, entre los elementos robados se encuentran documentos del vehículo, todo dinero en efectivo y papeles. La víctima dice, señor, y salió en redes diciendo, señor, por favor, devuélvame mis papeles. Casi se lleva el carro también, o sea, el mal le faltó.
2: ¿Dónde fue eso? ¿Dónde fue ese orto?
1: En el parque infantil. Oiga, pero ustedes son los que dejan el carro y le dejan dando papaya con cosas adentro, importantes.
3: No.
1: Yo hay cosas que de pronto veo que uno no puede llevarse para donde va, para una oficina, para una reunión, y de pronto las dejan en la parte de atrás, como el baúl.
3: El baúl.
1: Es más fácil dejar eso allá en el baúl que dentro de las sillas o algo, porque pues de alguna manera el rata asquerosa siempre va a tirar a abrir las puertas. Y si no tiene donde dejarlos o no se le ocurre dejarla en el baúl, pues debajo de la silla, invéntese algo ahí como para que no se le vea. Porque por más que esté polarizado el carro o algo, la rata asquerosa va y mira así como que se pega el vidrio y ay, ahí está esto. Y tiene una facilidad de abrir puertas, muchas veces sin necesidad de romper un vidrio ni nada. Muchas veces. Entonces, pues si usted de esos, ojo, no deje ningún elemento de valor que se vea en su vehículo. Pues puede ser víctima de hurto, además de que lo deja en un sitio donde hasta ni parqueo autorizado habría. Entonces, pues, ahí está. Estamos a las 6:39 escuchando Olímpica Estéreo.
3: Esta información me llegó ayer en la tarde, Chiti Matius Andrés, y pensé que ya se había logrado algo, y es que siguen reportando en el sector de La Coralina y Quirpas, que están sin luz. Ayer me reportaron que llevaban 6 horas a las 2:51. Hoy son las 6:39 y nada. Que se le están dañando las cosas, que ellos tienen neveras, que expendio de carnes.
1: Sí, claro.
3: Entonces, para que colaboren allí. Yo escucho Olímpica, nos llegan imágenes también, viejo Matius, del carro que reportaron hace poco accidentado, que dicen que estaba
6: Olímpica,
3: solo.
6: Olímpica, buenos días. Ahí está la evidencia del vehículo estrellado en toda la mitad de Maracos. Terrible.
3: Lo que nos dicen es
1: Un amarillo.
0: Sí, un amarillo.
1: ¿Qué se estrelló? ¿Contra qué se ven las imágenes?
0: No, el señor dijo, ¿se acuerda que dijo, no hay un carro atravesado solo ahí, pero no, no se encuentra contra qué se estrelló? Que ahora lo que llegan son las imágenes de este.
1: Bueno, vamos a publicarlas en los estados e historias de este en raro momento de un taxi por allá tirado, abandonado, sí, y parece que estrellado también, ¿no?
0: Sí, es lo que dijo el señor Olímpico conductor que va ahí en la sintonía. Yo escucho Olímpica, 6:40.
1: Estamos hablando de accidentalidad y demás. Ayer en el barrio San Antonio quedó registrado en cámara donde un joven de 19 años resultó lesionada y tuvo que ser trasladada a un centro asistencial. La persona presentó varias fracturas en su cuerpo, en sus piernas sobre todo, en un accidente donde testigos dicen que el conductor de una motocicleta Pulsar presuntamente circulaba a alta velocidad y tras el impacto habría abandonado el lugar sin prestar atención a la joven. Un taxista que observó lo ocurrido, un olímpico conductor, pues hombre, se dio cuenta y fue a atender el caso de la mujer tirada en el suelo. Persiguió al motociclista también y logró detenerlo hasta la llegada de las autoridades. ¡Qué bueno! La policía de tránsito atendió el caso e inició las investigaciones. Si a esta persona le pasa algo, este señor se la lleva toda. Se la lleva toda porque lo pueden demandar. Hizo caso omiso de una persona tirada en el suelo herida. Y además de que según las imágenes y videos que se ven acá, él fue el que la estrelló. Ahí se ve la correría, la persecución que hizo el olimpiconductor tratando de atrapar al tipo de la moto y lo lograron coger. Y andaba enfletado, o sea, como dicen popularmente, enfletado. En una Pulsar enfletado, va, la señora estaba ahí parada, pasa la moto por encima, la golpea, la deja en el suelo y sigue derecho como si nada. Y el amigo olimpiconductor justiciero pues fue y lo detuvo mientras llegó la Policía Nacional.
0: Correcto. 6:42. ¡Olímpica! 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
2: Bueno, el plan fastidio continúa en la ciudad de Villavicencio. En esta oportunidad intervinieron con controles a limpiavidrios en semáforos de la comuna 7. Pues esto
1: es plan hartos otra vez, ¿no?
2: Sí, esta ciudad nuevamente pues está con este servicio, sí, que prestan estos muchachos que dicen, pero tenemos derecho al trabajo, pero algunas personas no.
1: Pero
2: les
1: no
2: gusta
1: a pelear.
2: Sí,
1: no
2: a
1: no
2: a
1: echarle
2: bravos
1: la madre al del carro porque sí no le dejó limpiar el vidrio. Y el del carro se baja y ellos, entonces que como es la vuelta, le caen seis a pegarle a un tipo, a un conductor. Eso se ve y no es mentira. Y lo he visto con mis ojitos que se han de tragar la tierra.
2: Pues la intervención que se concentró principalmente en parques, porque también estuvieron por la comuna 7, en parques y polideportivos, se realizó en barrios como Villa Bolívar, la cuarta y séptima etapa de La Esperanza, Rosa Blanca, Comunero, Serranía, El Jardín, Alborada, Carulú y el sector de Amarillo, donde las autoridades realizaron actividades de registro a personas, consulta de antecedentes y verificación de situaciones que pudieran afectar la convivencia ciudadana. Pues, de acuerdo al reporte, en este plan fastidio, como resultado de esta jornada que impactó a más de 600 personas en los diferentes sectores, pues las autoridades impusieron 6 comparendos, compañeros, 6 comparendos, porque lo que dice el informe es que es por comportamientos contrarios a la convivencia, de los cuales 4 estuvieron relacionados con la tenencia o consumo de estupefacientes y 2 por porte de armas cortopunzantes.
1: Estamos a las 6:43. Saludo a la gente que nos oye a través de las redes sociales, hablando pues de la app Olímpica en su celular, en Estados Unidos, en México, en España, en Chile. Tenemos gente en el Chile que nos oye, gente que nos oye en Europa. Bueno, en donde estén fuera de su amada Colombia, ahí estamos conectados con ustedes, a pesar de la diferencia horaria. Hay ciudades donde, países donde pues está más tarde o está más temprano o está de noche, pues ahí usted ya se conecta con su celular y nos escucha y se informan a través de Olímpica Estéreo lo que pasa en su tierra querida, llano, Villavicencio.
7: ¡Olímpica! Sobre la noticia del taxi.
0: Ajá.
7: Ese carro se estrelló con un carrito particular gris, es un color plata, está ahí al pie del lavadero. O sea, el carro particular quedó al pie del lavadero y el taxi quedó pasando la calle donde está como para coger hacia Vizcaya, donde están las pinturas.
1: Sí. O sea, la señora nos pone más en contexto. Sí, fue un accidente con otro vehículo, según ella. El otro era un carro particular color gris que va al otro extremo, pues a otro lado. Y mientras el otro taxi, pues sí, es llamativa la situación porque quedó atravesado.
0: Caramba.
1: Entonces, pues ahí está y abandonado. Entonces, ¿dónde están los que se estrellaron? Los dos. ¿Qué me pasó? ¿No le pasó nada? Bueno, vámonos.
0: Tomémonos un tinto.
1: Vamos a tomar tinto. Después venimos con los carros.
0: Seamos amigos.
1: No aparecen los dueños. Ave María, oye, ayer un tipo se metió a robar una panadería.
0: Ah.
1: Pues uno dice, ¿será que tenía hambre o iba a robar como tal chiti la cajera, la plata? ¿Cómo se ha visto los perritos que meten los pañales?
2: Y también he visto las moscas.
1: ¿A cómo? Me da un pastel, sí, pero en la otra vitrina que no hay moscas, por favor. No, una abeja, sí, no importa, una abejita. Sí, pero. O es que para algunas paneles la abejita. No se hace de mosca. Esa abejita es una, esa mosca es una abejita disfrazada.
0: Me da un son moscas para llevar.
1: Las moscas son las que atienden. A la hora de la señora. No, pero como tal, el tipo se metió después a un colegio, al colegio Luis Carlos Galán, sí. Luego de que este señor, pues la gente se asustó. Luis Carlos Galán, ¿dónde queda el colegio?
0: Colegio Luis Carlos.
1: El hombre se metió a la institución. No, sí, el hombre se metió a la institución educativa. Parece que había robado una panadería, intentó hacer un robo a una panadería.
0: Ah, caramba.
1: Se esconde por un sector como boscoso de la zona. No sé de qué manera termina en el colegio metido. Y en las los docentes y demás, pues llamaron a la Policía Nacional. Durante el escape, el hombre ingresó a una finca primera donde había una pareja de adultos mayores, lo habría enfrentado y obligado a salir del lugar. Los viejitos, ¡sálgase de aquí, váyase a robar a otro lado! ¡Cómo mierda! Luego llegó hasta el colegio, donde decidió permanecer al verse rodeado y sin posibilidades de volarse. Ya después llegó la policía, el sujeto se rindió, esperó la policía y dijo, no, yo no me voy hasta que me saque la policía. Y llegó la policía y pues se hizo cargo pues de todo el procedimiento. Eso fue ayer en el colegio Luis Carlos Galán. Al parecer estaba robando una panadería, al parecer. Sí.
0: Y la policía, ¿por qué robó la panadería? Y el man, no solo de pan vive el hombre.
1: Una porquería, Dios mío.
0: Sí, esa mujer.
1: Ave María. Aquí. Escuchando Olímpica que te acompaña, estamos con los reporteros y reporteras. Ya saben, la constante de estos meses y este mes de junio, después de mayo, va a ser la misma. Agüita, días encapotados,
2: pelea entre petristas.
1: Sí, lo de junio es eso.
0: Sí, sí. Rabia de partidos.
1: Sí, sí, control. Ahí es cuando sale Diomedes y dice:
0: Juicio.
2: Oiga, muchas personas que pelean en redes están esperando que se acabe la campaña a la presidencia, uh-huh. Ahora para agarrarse por la gobernación y la alcaldía, para pelear, ¿no? Porque nos encanta pelear por cosas políticas,
1: sí,
2: ¿no?
1: Sí, ay María.
0: El reporte para este mes de junio. Chiti. Las tardes grises de junio. Junio, por
1: ejemplo. Esa canción, ¿se acuerda el Chiti que una vez la pidieron acá? Las tardes grises de junio. ¿Esa de quién? Del maestro.
0: Jorge Guerrero.
2: ¿Está vivo? Folclor, que fue manejado en el torneo internacional del Joropo.
1: Él es de Venezuela, ¿cierto?
0: Sí. Sí. Claro.
2: Uh-huh. Él es venezolano, mi hermano.
1: ¿Está vivo, sí?
2: Está vivo, claro.
0: Claro que sí, chico.
1: Mentira, Yolanov está vivo porque le dieron homenaje. Claro que está. Si ahorita hay que hacerlos en vida.
2: Sí,
1: hombre,
2: sí, ya claro. Para que después de muerto.
1: Después de muerto, ¿para qué? Oiga, aquí está, dejemos las canciones.
0: Dejémosla, con las tardes grises de junio, se llama.
2: Me daña la curva, dijo Diego Sanzo.
1: En serio, lo que vaya sucediendo no lo van contando. Eso es diciendo y contando, papá. La que mueve el llano, la ciudad de Villavicencio, el transporte, los hogares, mientras se toman un tinto hasta ahora, disfrutan de ese aguacerito, es Olímpica.

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1: 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Yo

0: es el día de los sobrevivientes del VIH. Día de los sobrevivientes del VIH.
1: Sí.
0: El día de la lucha contra el SIDA en diciembre, creo que es el 4.
1: El 3, el 4.
0: Y hoy es el día de los sobrevivientes del VIH. Día del globo aerostático.
1: ¿Del qué?
0: ¿Ese es el globo de uno montar?
1: Sí, ese.

0: Oiga, una chimba.
1: No, yo ando elevado, pero no he montado en eso.
0: Muy bacano montar en globo. Pero el globo depende. Por ejemplo, un día como hoy no sale ningún globo.
1: No, hoy.
0: Son días, los días soldados, por poquito que esté soldado, no salen. Los aviones tienen un poco de cosas modernas que salen y vuelan así. Pero un globo no. Un globo jamás lo sacan a volar cuando está medio nubado o algo. Muy peligroso. Día Mundial del Medio Ambiente. ¿Qué más hay? En Estados Unidos, que hay gente colombiana por allá. En Estados Unidos, Día Nacional de la Hamburguesa Vegetariana.
1: Oy.
0: Qué rica, ahorita todo es vegetariano. No. Y Día del Pan de Jengibre. En Estados Unidos, Día del Pan de Jengibre. Yo sí no puedo comer jengibre porque me da taquicardia.
2: Y además sube la tensión. Para... Bueno, entonces, no se puede. Verdad. Sí, claro, el jengibre no es recomendado para la gente que sufra de tensión alta.
0: Día de la hamburguesa vegetariana y día de la pan de jengibre. Y pues el día de su cumpleaños, los cumpleañeros en el 321-514-1053. 321-514-1053. ¿Dónde están los cumpleañeros que nacieron el 5 de junio con Olímpica?
1: Pues yo tengo por acá otros. Día Mundial del Medio Ambiente, 5
0: sí,
1: de junio.
0: Ya lo dije.
1: Ajá, y de las donas.
0: Ah, de las donas, pero ¿dónde?
1: De
0: ¿dónde? Donas, de, no debe ser en Colombia. Colombia no es un, es un país donde comemos donas, pero no es nuestra idiosincrasia.
1: Sí.
0: Donde se crearon, ¿no?
1: A ver, sí, en Estados Unidos. El primer viernes de junio se celebra el Día Mundial del Donut.
3: Aquí en Colombia, en háblame de roscones, de caña.
0: El roscone, creo. Ay, ese día es dan.
1: Sí, sí, háblame de.
3: Ese día lo celebra. Mira, Santiago, que están robando hortos. Así
0: ¿cuándo
3: que...
0: era el día del roscón acá, verdad? Claro, no, hay el día del pan ahí, primero que el día del pan.
1: Sí, claro.
0: Pero el día del roscón.
3: Celebra el día del pan.
0: Ese día, piénsame a mí. Es bueno, igual. Vamos a pensar para ver dónde ponemos su rostro.
2: Con gafas, mire, Mateo.
1: ¿Dónde?
3: Papanando.
0: Papanando dos.
1: Papanando. Papá Freire.
0: Habían dos allá entonces.
1: Papá Caliente.
0: Los que cumplen años hoy con Olímpica, cántalo al aire, tómate un tintico caliente, saluda, escucha la emisora y disfruta de esta sección cortica pero sustanciosa de los cumpleañeros.
4: Chica, muy buenos días. Para enviarle un saludo muy especial a mi querido padre Nacasías Meta, Aurelio Villamizar, de parte de su hijo Manuel Villamizar. Que mi Dios y la Santísima Virgen me lo sigan bendiciendo por muchos años más y me lo tengan siempre a mi lado. Que lo quiero mucho.
3: ¿Qué decía Chiti? ¿Quién tiene cumpleaños?
2: No, pero ya.
3: Nuestros oyentes a esta hora enviando sus mensajes de cumpleaños a través de nuestro WhatsApp Olímpica 321-514-1053. ¿Quién más anda de cumpleaños? Buenos días.
5: Olímpica, muy buenos días. Desde aquí en Fuente Oro, una fiel oyente, María Ayala, para que me hagan el favor y me saluden a Luz Marina Ayala, mi hermana, por estar cumpliendo un año más de vida. Muchas gracias. La saluda a su, toda su familia.
6: Bendición de mamá.
7: Olímpica Estéreo, yo escucho Olímpica Estéreo para complacer a Naya Salomé Casallas Murillo por estar cumpliendo 6 añitos de parte de su abuela que la ama con todo el alma. Naya Salomé Casallas Murillo.
8: Buenos días, mi familia Olímpica. Un saludito muy especial para mi hermana María Elena Quijano en Villavicencio. Hermanita, Dios te llene de bendiciones y que todos sus proyectos se hagan realidad de parte de su hermana Lucía y demás familiares. Acá sí, este es territorio Olímpico. Dios los bendiga. Feliz día para todos.
0: Ay, qué alegría tan chévere la de la oyente, hombre. Está con Olímpica, en serio. Escuchando Olímpica a las 7 de la mañana, 9 minutos con los cumpleañeros. Buenos días.
9: Buenos días, amigos de Olímpica. Es un saludo de cumpleaños para el señor Sergio Freo Guevara. Es Gigi, felicidades en tu día, te deseo un año lleno de paz, lleno de éxitos, de muy buenos momentos que hacen que todo lo valga. Gracias a la vida por encontrarnos. Te envío un gran abrazo desde la distancia. Tú sabes que te quiero mucho y con mucho cariño de parte de Vivian.
10: Hola, muy buenos días. Yo escucho Olímpica para felicitar a mi hermanito Oliver Hernández de Nacasías, que hoy está de cumple. De parte de toda su familia, de su papá, de sus hermanos, de sus sobrinos, de su hijo, de su esposita, de todos que lo queremos mucho y que hoy sea un día muy especial para él, que Dios le dé salud y prosperidad. Gracias.
2: 8 y 9 minutos.
3: ¿Qué? Para eso quería hablar.
0: Hace rato. Ahorita dice, ay, ya Mateo, me voy, ya son las 9. Son las 7.
2: Las 7 y 9 minutos.
0: Sí, 7 y 9. Pues.
2: Saludamos a Luisa Fernanda Leighton Restrepo, ella está de cumpleaños hoy, ella es de Cumaral, pero pues trabaja acá en la alcaldía.
0: Es que en Cumaral ya son las 8, claro. Sí. Acá son las 7 en Cumaral.
3: Una hora adelantada.
2: Feliz cumpleaños para Luisa Leighton, que es la secretaria de la mujer en la alcaldía de Villavicencio. Feliz cumpleaños.
3: Y estos son nuestros cumpleañeros a esta hora, 7 de la mañana, 10 minutos, en Olímpica.
11: Mateo, muy buenos días para toda la mesa de trabajo. Feliz fin de semana para...

0: felicitar a mi compañero Carlitos, Carita, Carita. Que Dios te bendiga, que cumplas muchísimos años más de vida. Estás empezando la vida allá en Brooklyn, California. Carlitos, Dios te bendiga. Ana Belén, Santa Clara, California.
1: Buenos días, Olímpica, Dios les bendiga. Para felicitar en la vereda Cuarteles de Cumaral a mi hijo Dylan Josué García, que está cumpliendo sus 4 añitos y que siga cumpliendo muchos años más de vida, y que mi Dios Todopoderoso lo siga llenando de muchas bendiciones, y darle gracias a Dios por darme el honor de ser madre de un hermoso hijo. Te amo, hijo. Lo felicita a sus padres, Paola y Jairo, hermana Vixi y Isabela, que lo amamos mucho, mucho. Dios te bendiga, hijo, siempre.
2: Este cantante salió en reality.
3: Salió en
2: siempre parecido a Luis Miguel, sacó una serie de canciones después, le fue muy bien, pero pues últimamente pues no, ya ni más, ¿no? Pero es muy joven además. David Bisbal.
3: Ah, sí.
2: Ave María, ¿cuándo serás mía? 2004, 2003, por allá fue cuando más se volvió famoso. Hoy cumple 48 años, David Bisbal, un gran cantante, hay que decir la verdad, español él. Y pues pues ahorita pues no es que tenga muchos éxitos, pero cuando despegó,
3: que fue al principio, ¿no? Que tuvo según sí. Y ya que se apagó.
2: Concurso en España. Operación Triunfo.
3: Creo que sí, algo así.
2: Operación Triunfo. Es como un reality de como decir acá.
3: Sí, Factor X o sí. La Voz.
2: La Voz. Sí, exacto. Ahí está David Bisbal escuchando Olímpica. Esta hora los cumpleañeros.
4: Días Olímpica Estéreo. Para complacer a mi hermana Rosario Villegas en Puerto López, de acá de La Reliquia, y a Victoria Beltrán, que les deseo un feliz cumpleaños, que Dios la bendiga.
2: Listo, escuchando Olímpica 105.3, que te acompaña. Olímpica te informa hasta ahora los cumpleañeros en este día lluvioso, pero con ánimos de despertar a la gente contenta con Olímpica Estéreo y este segmento para ellos, para los cumpleañeros. Si alcanzan a salir al aire, pues aprovechemos el tiempito, salen al aire. Los que no, por cuestiones de tiempo, pues a todos de corazón, de verdad, feliz cumpleaños. Igualmente mañana sábado, dentro de los Ranchenatos, hay cumpleaños en la Rocola Olímpica. Estos dos fines de semana, digámosle, domingo y puente festivo, también hay un segmento de cumpleaños. Y lo pueden pues cantar ustedes con Olímpica Estéreo. Por ahora, el cumpleaños del viernes.
5: Olímpica, buenos días. Feliz cumpleaños a mi hija Erika Juliet Ramírez. Para Te Bueno, Cundinamarca. La mamita la saluda, Sandra Ramírez.
3: Dos mensajes de cumpleaños a esta hora a través de Olímpica 321-514-1053.
6: Olímpica Estéreo, muy buenos días para todos. Para dar un saludito a Emanuel Fonseca Ayala, quien está cumpliendo hoy 7 añitos de vida, y nieto hermoso, mi vida, lo amamos con todo el corazón. Lo saludan sus abuelos y sus tíos. Te amamos, Emanuel. Gracias, Olímpica. Se metió.
7: Olímpica, Olímpica, buenos días, buenos días. Ahí un cordial saludo de cumpleaños para mi cuñado el Chichipato, Daniel, de acá del barrio Villamelia. Daniel Rodríguez, el Chichipato.
2: Se recuerda, hoy le gasta algo porque le toca cancelar al Chichipato hoy.
8: Olímpica, muy buenos días para saludar al señor Wilson Duque, a la niña Valeria, que hoy está en sus 17, 18 años, que Dios me la guarde y me la bendiga, ella en la Academia Militar, y al doctor Wilson en el Salud Total, que Dios me los guarde y me los bendiga, que cumplan muchos años más.
3: Estos son los mensajes de cumpleaños que van llegando a través de nuestro WhatsApp Olímpica 321-514-1053 en esta mañana de viernes, hoy 5 de junio del año 2026. Buenos días, felicidades, feliz cumpleaños.
9: Yo escucho Olímpica, Olímpica aquí en el municipio de Cumaral, para saludar a mi cuñada Cecilia Hernández, decirle que la quiero mucho, que Dios la bendiga, que Dios me le regale mucha, mucha salud, un abrazo, que pase un día muy, muy feliz y que lo disfrute. Un abrazo, Ceci, la quiero mucho.
2: Feliz, feliz cumpleaños, feliz cumpleaños. Vamos con la ñapita, 7 de la mañana, 14 minutos. Los que nacieron un día como hoy, nacieron no fallecieron. Estamos hablando de los que nacieron un día como hoy. En el corazón y con el alma les decimos un feliz cumpleaños. Cuiden su salud, cuiden su familia. Si están en un momento como delicado, oren mucho. Si están distanciados de algún familiar o algo, una bonita fecha para volver a contentarse puede ser hoy, el día de su cumpleaños. No la pasen solitos. Más que regalos y demás, es como la llamadita, la compañía, la amistad, ¿no, Chiti? Que se acuerden de uno, sí. Que en la empresa, aunque sea, le soplen la velita.
10: Y si usted no tiene familia, que lo salude, váyase para España, que ya todos son tíos.
2: ¡Vamos, tío! ¡Qué porquería está bien! ¡Jodía, pues! Ah, es que tiene como 5 empleos, ¿sabes, María? Por todo, todo el mundo la quiere.
3: Yeah, no. Hace cumpleañeros a esta hora de la mañana. Buenos días.
11: Olímpica, muy buenos días. Bendiciones para ustedes. Para saludar el día de hoy a mi nieta Darcy Yanil, que se encuentra cumpliendo años el día de hoy en la vereda brillante. Gracias Olímpica por permitirme saludar a mi reina, mi nieta hermosa, la amo, la quiero mucho. Felicidades, que cumpla mucho, mucho, muchos más.
2: Con el corazón. Hoy estaría de cumpleaños un hombre que alcanzó la fama ya con una determinada, no muy joven, sino ya muy adulto, Polo Montañez. Polo Montañez, cubano, 5 de junio del 55, y falleció un 26 de noviembre del 2012 a los 47 años.
3: En un accidente de automóvil.
2: No alcanzó a ver a su Cuba libre. Dicen que Cuba, antes de que se acabe este año, ya está totalmente libre del régimen. Sí, ya para evitar sanciones de Estados Unidos, las grandes empresas hoteleras ya se salieron de Cuba. Mm. Las tarjetas de crédito con las que usted podía pagar allá como turista tampoco están operando allá. Están viendo ya están en la lista Clinton, todos esos Castro y toda esta gente de la izquierda revolucionaria, ya las tienen en la lista Clinton. Y se espera que Cuba empiece a entrar al mundo comercial, a que puedan y salir y entrar de la isla cuando quieran y que no tengan ningún tipo de represalias por parte del régimen que ha estado muchos años allá. Entonces, pues, de alguna manera se va a hacer una noticia que se va a hacer. Aparte de que ya Cuba pues está intervenida de alguna manera, pues ya parece que van con toda con la libertad de esta bella isla. Esperemos que así sea. A las 7:17 yo escucho Olímpica.
12: Olímpica Estéreo, buenos días, bien oyente de ustedes, para desearle un feliz cumpleaños a mi padrecito Carlos Arturo Virgüez, que se encuentra en Bogotá, que él sabe que lo amo con todo mi corazón y que Dios me le dé larga vida y me lo cuide muchísimo. Sabes que tu hija Mari te ama y te adora con todo el corazón. Gracias.
3: La señapita de cumpleaños a esta hora en Olímpica.
13: Olímpica, buenos días, para felicitar a Daniel Ricardo Rodríguez Orjuela, el hermano más tacaño, más malapaga, más risueño, mejor dicho, más todo.
2: Tacaño que respete, era
13: Guterres. Desde aquí Villa Mélida, gracias.
2: Tacaño que respete,
3: claro. ¿Sí,
2: porque por eso
3: es tacaño. Eso es ley, es tacaño el goterero.
2: Ah, claro, pero hace reír, ¿verdad? Hace reír.
12: La vida y me lo cuide muchísimo. Sabes que tu hija Mari te ama y te adora con todo el corazón. Gracias.
10: Y los tacaños podrán decirle de todo, pero no toman Bitcola, ¿no?
3: O sea, no, sí es.
2: Oiga, Marcos Cole, hablábamos de él ayer porque fue el único futbolista mundial y de origen colombiano que marcó un gol olímpico en la historia de los mundiales en el Chile del 62, se lo marcó a Rusia. Hoy un día como hoy fallecía él.
3: Sí, señor.
2: En el año 2017.
3: Sí, es reciente el fallecimiento, sí. Ya va para 9 años.
2: Sí, Marcos Cole, futbolista y entrenador colombiano, nacido en el 35, anotó el único gol colombiano en la historia de los mundiales en Chile 1962, un día como hoy fallecía en el 2017. Olímpica, muchas gracias a todos de corazón. Ya viene más de Olímpica Estéreo, viene el numeral de la mañana, péguese de esta, información de la prima, ya le vamos a decir cómo es que siguen participando por la prima olímpica con nuestro gran parcero Felipe García. Todo eso con Olímpica Estéreo, la emisora del primer lugar de sintonía en el viernes.

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2: Pendientes porque ya llegamos con el tema de la mañana a través de Olímpica en temprano en Babacano 7:23.

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1: 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Ya viene la Chiti con Tatiano.
6: Porque hacía así.
0: Esa fusión así, es una bomba.
6: Estúpido.
0: ¿Quién sabe con qué tema van a salir ahora? Y más si es viernes.
6: Pues hoy vamos a hablar.
0: Me gusta
6: de
0: como el orto.
6: También. Las señales. Un orto anoche. Se robaron un bolso. Oiga.
0: Señor.
6: Son las 7:31 de la mañana y el tema con la Chiti. Vamos a hablar hoy de ustedes, mujeres, párenle bolas a estos tips que dicen cuando un hombre lo delata de que está enamorado de ti.
7: Es que dígalo bien, Tatiana.
6: Ay, yo hablo como me da la gana, es boah, ¿qué tal eso?
0: Es costeña, lengua, sopa y, o sea, es como una fusión rara.
7: O sea, vamos a hablar de los tips de cómo qué.
0: ¿Cómo detectar?
6: ¿Cómo detectar cuando un hombre está enamorado de ti?
7: Está enamorado, pero igual tiene otra, ¿sí?
6: Igual o sea, come por fuera, porque está enamorado de ti, mi amor. El amor ya no es exclusivo, mi vida. Estamos en el siglo ya muy avanzado, siglo XX, siglo XXI, siglo XXII. Esto va cada vez más desprendido. Usted si es de la que tiene antiguamente, como su papá o sus abuelos, que se quedaron con una sola pareja, mi vida, agradezca. Agradezca porque hoy en día nadie es de nadie, mi amor.
0: Eso no
6: pero
0: se ve ya.
6: Si eso no se ve ya, dos, tres años de novio, un año, y ya usted no sabe lo que hace su marido o su pareja cuando su pareja mujer o su pareja hombre cuando no están con usted. Definitivamente hoy en día nadie es de nadie, pero todo el mundo se sigue enamorando. Todo el mundo se sigue enamorando. Entonces, señalas que delatan a un hombre enamorado.
0: ¿Sé qué?
6: Señalas que delatan que no sería de mí. O me pongo bravo. Bueno, ya viene Tatiano con sus tips y la Chiti. Señales que delatan a un hombre enamorado, dígalo bien. Sí, señor director, ¿cómo está el niño?
0: Ay, sí, le habla suavecito.
6: Ay, sí, porque me da permiso. Me oye puente.
7: Y muy Tatiano nos va a explicar después de cuántas citas usted le puede revisar el celular a su pareja.
6: Mamita, de la primera.
7: ¿Sí se deja? ¿Usted se deja?
6: Yo me dejo siempre.
7: Tatiano, ¿usted se deja revisar el celular?
6: Yo me lo dejo revisar, claro.
0: Revisar todo.
6: Antes de que me hagan el orto. Siempre entonces me lo roban. No, yo al principio uno deja, ¿no? Pero es que el celular no tiene tantas vainas de claves y meta en apps, esconda cosas y eso. Ay, yo me las sé todas las
0: cosas. Ya sabe todas las.
6: Ya me las
0: almacenamiento oculto
6: se
0: y
6: le
0: todo
6: el celular, Andrés, y lo que viera.
0: Que con una huella entra un almacenamiento y con la otra huella entra con el otro.
6: Chiti,
0: esos tips.
6: Usted le viera los celulares de Andrés. Tiene tres celulares. Dice que son para trabajar, de grabar cosas.
7: Checa, hay un compañero que también tiene un celular y lo deja acá y se va para la casa con el personal.
6: Y lo deja acá otro. Y llega a revisar los mensajes el lunes. ¡Qué porquería!

0: calma, hacia arriba y arriba. Póngame la hora loca.
1: ¿La hora loca?
0: La hora loca, póngame la hora. Calma, hacia arriba y arriba. Bate que bate. Mi mayonesa. ¡Qué emoción!
2: Tatiana, vamos a Palmeras este fin de semana, ¿qué va a hacer?
0: Hablo un hotel Palmeras porque vamos a hacer allá, mi amor.
2: ¿Motel toda chiste?
0: Claro, mi vida, ya. Yo estuve anoche allá. Ajá. Yo estuve anoche en el hotel Palmeras, sí.
2: No, yo digo la Palmera, pero San Carlos de Guaroca y Festival. Vamos, ¿quiere ir conmigo? ¿Me acompaña?
0: Ay, no, usted es por allá, va un traje de caballo y no lo deja uno botar.
1: Ya es para ver quién lo lleva, quién la lleva.
0: Sí, después uno de estas. Ay, venga para esta mesa, un poco de manejadito, gordo. Y pero como ella sienta con concejales y toda gente, un man es gordo, feo. Ay, ay.
2: No, vamos, que estos palmeros que traen en la palma son un...
0: Ay, ¿cómo andarán de palma? Son negritos.
1: ¿Qué?
0: Palmeros así como con la chocolatina marca. Ah, ya quiero ir. Ah.
1: Uy, Tatiana.
2: Tatiana, ¿quiere ir? Vamos.
0: Quiero comer palma.
1: Uy.
0: Me emocionó. Sí, sí. Bueno, vamos, pero ¿dónde me deja quedar? Porque yo no tengo donde quedarme allá, mi amor.
2: Ay, por favor, si alguien nos puede dejar cara a Tatiana y a mí, que nos escriba de Palmeras.
0: Que no nos van a gatear.
2: Que no, por favor, de verdad, es que estamos buscando dónde quedarnos en Palmeras. Por favor, si alguien en el WhatsApp nos hace la caridad de dejarnos quedar. Allá en un chinchorro, en un...
0: En el lado de la cama de ustedes, no importa. Al lado de una cama en Palmeras, de verdad.
2: Es para que Tatiana me acompañe.
0: Por favor, porque es que dormir con la chita ya ronca mucho, entonces me toca con un palmero mejor.
2: Y es en serio, si alguien nos escucha en Palmera, por favor, déjenos quedar a Tatiana.
0: Las mujeres van a opinar con este tema.
2: Bueno, vamos a hablar entonces. ¿Serio, Tatiana? Bueno,
0: sí, mi amor, yo siempre he sido seria ante todas mis relaciones. Señales que delatan a un hombre enamorado de ti.
2: ¿Y si lo dice Tatiana?
0: Póngale la firma en el la parte donde se quiera.
1: Vamos a ver cuántos me salen.
0: La firma en el asterisco.
1: ¿Cómo? Que vamos a ver cuántos me salen.
0: De esos
1: tips.
0: Primero, busca y mantiene contacto visual contigo. Es verdad.
1: Sí.
0: ¿Usted le gusta una mujer, uno de hombre o los hombres? Le gusta una mujer y le gusta mirarla mucho.
2: ¿Cómo? Sí.
0: Uno de hombre o los hombres, cuando mira a una mujer, le gusta mirarla mucho. Como los ojos, la mirada. Entonces, ¿a ti no te pasa eso, gorda? Claro que tu ojito desviado, como hacen para verte, mi amor.
1: Es engaña.
0: No sabes si lo está mirando uno. Ayer comprando. Ay, Mateo, cuente lo que le pasó. No, ayer fue a comprar la batería del carro. Y la señora, yo creo que tenía problemas de
1: los estrabismo.
0: Sí, entonces me dijo, ¿y usted va a pagar cuando es que me miró? Y yo pensé que estaba hablándole a alguien atrás y yo miré para atrás. ¡A mí!
1: ¡Qué chucha de Mateo!
0: Pero yo qué, pero qué pena.
1: ¿Por qué qué?
0: No, se ría de la gente que
2: sí, Tatiana, sí.
0: Las miradas prolongadas son una manera de expresar interés. Además son infalibles para coquetear y establecer una conexión más profunda. Cuando un hombre te está mirando y no con mirada morbosa, sino como que le gusta mirarte, es porque tú le gustas mucho. Número dos.
2: No,
0: está bueno, yo digo la verdad.
1: Tatiana, por lo menos traje.
0: Vea, un hombre cuando uno le gusta,
1: sí,
0: se acuerda de todo lo tuyo, tu cumpleaños.
2: Ay, que los
0: sí, no, pero cuando están empezando, no.
2: Bueno.
0: Cuando están empezando, esos bien, o se averiguan con las amigas cuando cumpleaños ella y no sé qué. Cuando es tu cumpleaños, si tu novio recuerda algo que mencionaste hace 9 meses. Oye, usted no ha dicho que era que ya terminaba materias. Ay, ¿cómo saben? Que terminaba materias. No era que usted se tal cosa. O sea, les da una memoria. No se les olvida nada.
1: Ahí sí se acuerdan de todo.
0: De todo. Cuando cumple años, de lo que le habló hace un mes, de que ya iba y tal. Todo, el nombre de la mamá, de los hermanos, dónde vive. Usted no escribe
1: por los hijos.
0: Hoy en día, mi vida, ya después de los 30, si usted consigue novia sin hijos, es un milagro, mi amor.
1: Sí, señor.
0: Sí. Número 3. Y aunque mujeres lo toman como tóxico o cansón, pero vea un hombre que de verdad usted la quiere, le está cayendo y la quiere algo serio, quiere estar con usted todo el tiempo. Deja a los amigos de la cerveza a un lado, deja a los amigos de la billar al otro lado. No hay obstáculo ni distancia que impida estar junto a usted.
1: Ni 2, ni 3, ni 4 nada. Horas son suficientes.
0: Le gusta ir a mercar con usted. Sí, en serio.
2: Y ese plan es muy
1: con
2: chido,
1: la chita y la chita ya perdió el año. Ya no le gusta mercar, entonces.
2: A mí no me gusta mercar. Uy, no.
0: De verdad no le gusta. Yo que le tenía un mercadito, mi amor. entonces, eso hacen los hombres. Hacen cosas raras de hombre con una mujer. ¿Por qué? Porque le gusta. Ayer me encontré, ¿verdad?, una parejita y el tipo la saludó y yo me di cuenta desde el gimnasio que como que amigos. Y el tipo al último no se desprendió de ella y la señora entró a Nara.
1: Sí.
0: Y se fue con ella a mercar y entonces resultó cargando los paquetes. Y yo me reyó, ya pues. Pero de pronto coronó algo, ¿no?
1: Sí, también.
0: No sé. Bueno, se desvive, mejor dicho, por estar con usted todo el tiempo.
1: Sí.
0: Sí.
1: Cuatro.
0: Sí, te iba diciendo si le salen cuando empezó su renacimiento. Te hace preguntas personales. Sí. ¿Usted cómo le gustaría, como que, y usted...
1: ¿A qué horas hace popó?
0: Una pregunta personal.
1: Ay, usted, ¿a qué horas hace popó?
0: ¿A qué horas hace popó para levantarme a oler? Una pregunta personal que le hagan a usted, sí, tipo la menos man que le guste.
2: ¿Tiene marido?
0: La primera. No, si después de los 20 y pico, 30, pregunte si tiene marido primero, mi amor, porque si no... Pero le hace como preguntas personales, si tiene hijos, no. Si que...
2: Es que uno siempre como que la primera pregunta es, bueno, el nombre, después, ¿en qué trabajas? Es como la segunda, ¿no?
0: Pero hay que saber cómo hacer la camuflada.
2: Sí, no, para
0: que
2: la, no y la tan... más incómoda de todas, bueno, ¿tienes pareja? Bueno, sí. ¿Cómo preguntan los hombres normalmente eso?
0: No hay quien le... ¿Puedo salir con usted y me dan en la jeta? No, uno para... Y siempre tan sola, o no sé, uno qué puede decir. No sé, algo original para que no sienta, o sea, por ejemplo,
1: si está sola es porque no la aguanta nadie, entonces.
0: Por lo menos yo tengo estaba humana hablando con una señora o novia o una vieja que le caía por WhatsApp, Chiti, y iban bien hasta que le preguntó, bueno, ¿y por qué una mujer tan hermosa está sola? O cuéntanos. Y va y la vieja le dice, sí, estoy saliendo con alguien.
1: Ah, era... vida, hijo.
0: Pero entonces el man me decía, pero ¿por qué me llevaba la corriente? Entonces yo le dije, marica, pues usted no hubiera hecho esa pregunta y hubieran seguido de pronto, pero ya ella se sintió como que, ay, yo no puedo negar si estoy saliendo con alguien y le va a contar. Y ya de ahí, pues no por él, sino por ella, ya empezó como a cambiar con el man.
1: Sí.
0: Entonces como quien dice, no pregunten eso de si tiene alguien, si le está cayendo. No sé. De pronto más adelante se dará cuenta o ella le dirá misma, pero no lo pregunten, ¿sí? Sí, buena idea. Esa sesión es mía o suya, bobo.
1: Cinco.
0: Un hombre cuando le gusta a una mujer mucho le hace sonrisas todo el tiempo.
3: Otros lo llaman.
0: Como así, vea. Le hace sonrisas todo el tiempo.
2: Yo tenía un amigo que era muy serio. Yo ahí al menos.
0: Ah, pensé que mueco.
2: No, sino que yo ahí ponga de braques para que ría, porque los que tienen braques ríen a toda hora.
0: Sí,
2: ¿no?
0: Sí, sí, ahí sí mostrando. Sí, se sonríe mucho. Te mira, te sonríe. Vea. Otra. Y ese es de ambos lados, más de las mujeres, pero también en los hombres aplica. Cuando un hombre le gusta a una mujer, y una mujer lo hace más, pero un hombre también, le gusta tocarlo.
2: Sí, eso es verdad.
0: ¿Cierto?
2: Sí.
0: Le gusta tocarlo, es como verdad. Que hablan, ay, tan bobita, ay, sí, y sí, la toca.
2: O que le cojan a uno como el cabello así delicadamente, sí, sí, pero, sí. O sea, no se lo engrasen a uno, sino sí. Que...
0: No, no, ah, o sea, no puede salir con un mecánico, porque se lo engrasa.
2: Es que a uno no le gusta que le cojan la... O sea, el cabello.
0: ¿No le gusta que la cojan? ¿Cómo así?
2: No, el cabello, a mí por lo menos no me gusta.
0: A mí tampoco, horrible.
2: ¿No,
0: a usted
2: no le gusta que le cojan la cabeza?
0: No, porque ahí no tengo pelo, mi amor.
1: O sea, que le cojan la porra.
0: Me gusta es que me cojan como sea, pero no el pelo.
2: Sí, pero digamos que eso, ese tocamiento así
0: suavecito,
2: sutil, suave, digamos por acá en el brazo.
0: Que está en una charla y le toca tal cosa, o cuando le da la mano, por lo menos esos amores que se han perdido cuando usted a la tienda y le dan las de vueltas y le queda cogiendo la mano es por algo. Y a veces pasa eso.
2: Siga, Tatiana.
0: Sí, gracias. Hace que los problemas suyos sean como de él. Cuando a un hombre le gusta, a usted le interesa, ¿verdad? Entonces ahí es cuando el hombre...
2: Si tiene deuda, ¿no?
0: Sí.
2: Estamos endeudados los dos.
0: Estoy embarazada, estamos embarazadas. Entonces el hombre hace como si el problema fueran de los dos. Por lo menos, sí, un problema de una mujer normal, Chiti. Que no sea plata porque no, ya el man se me agarra de marrano, ¿qué?
2: No, es que los hombres huyen cuando usted, ¿cómo está? No, preocupado porque no he podido pagar el arriendo.
1: Ah, pues que soy un pollazo.
0: Pues se colaboró con la mitad.
2: Es que no ha llegado al colegio.
1: Hagamos una rifa para recoger a platica.
0: El hombre propone, claro, soluciones. Hagamos una rifa, venda su cuerpo, haga algo.
1: Un hombre que...
2: Tate, no vuelve a la pregunta, ¿qué?
0: Los problemas los hace suyos. Una pareja estará para apoyarse incondicionalmente, pero poco realmente le llevan a la práctica. Un hombre enamorado siempre te hará participar de sus triunfos y te apoyarán tus derrotas. Entonces, pues, no solamente es plata, también son cosas, digamos, de que le pasó en el trabajo algo y la apoya, todo eso.
1: ¿La apoya?
0: Listo. La apoya contra las manos. ¡Otra!
1: ¡Otra!
0: Te manda regalos sin ningún motivo.
1: ¿Regalos sin ningún motivo?
0: Flores. La invita a salir sin ningún motivo. La lleva a cenar, le manda algo a la casa sin ningún motivo. Un arrochino. Entonces le manda cosas sin ningún motivo.
2: Es que no son regalos costosos, no necesariamente. Es como el
0: la sorpresa,
2: detalle, la sorpresa.
0: Sí, la sorpresa.
2: Sorprender a alguien así sea con el más mínimo detalle, ¿sí?
0: Sí.
2: Pero hay personas que son tan, o sea, y ni siquiera es que sean tacañas, sino como descuidadas, o sea, que...
0: Oye, se acaba de decir algo chévere.
2: Descuidados, sí, de
0: sí,
2: verdad.
0: Pecan de descuido, más no de tacañas, porque a veces si ya la relación se formalizó, destapan esa forma de ser de detallista. Pero yo creo que un hombre debe ser muy detallista, Chiti, para capturar a una mujer.
2: Parece que sí. O sea, no más raro, no, pero...
0: Pero detallista sí, con cualquier cosa que le vio... ¿y esto qué es? No, estos aretes los vi en tal lado y yo una vez que tú los miraste mucho. Ay, la sorprendo. Ay, usted es así, Mateus. Yo soy así. Yo.
2: No, Mateus. Yo soy así. ¿Cómo estás solo?
0: Yo es más, Mateus, ¿cierto?
1: Un partidazo.
0: Un partidazo.
2: ¿Cuál mundial? El partidazo es Mateus. Sí.
1: ¿Qué partido de la selección Colombia? El partido, Mateus.
0: Me hacen ahorrar plata. Ay, yo estaría. Yo estaría.
2: Usted debe tener su problemita. Mateus, porque está solo. Porque un man medianamente que, pues, usted no es la así. O sea,
0: el multimillonario. No, pero tengo mi.
1: Ya no les vale.
3: Te borró la
2: No, es que te quiero como un amigo. ¿Me has dicho eso? Claro.
0: Sí.
2: Eso es muy duro, ¿no?
0: Sí, sí. En ocasiones ayer pasadas.
2: Mateo me decía, Chiti, cuando uno le dice bonito día, yo le pues depende. Si es el saludo, es chévere. Vamos sí, a seguir sí, hablando. Sí. Pero si al final, aunque okay, que tengas un bonito día, o sea, ya no me joda más, no me escriba
1: más. Ah, sí, ya.
2: Más,
1: ¿sí? Estoy ocupada, no me.
2: Estoy ocupada.
1: No quiero
2: ya
1: hablar más.
0: Sí, sí.
2: Yo soy la que le traduzco los chats a Mateo. Ah.
0: Busca impresionarte. Cuando un hombre, usted le gusta mucho un hombre, el hombre busca impresionarla como sea. Se hace notar como sea.
1: Me decía, mira, voy al gimnasio, se me nota y saca el músculo.
0: Sí, sí, cosas así. Busca impresionarla como que le llegó al trabajo y te recojo.
1: Ah, ok.
0: Estoy acá afuera. ¿Qué tal esa? Estoy acá afuera. Ay, no, es que va a salir con el mozo. Se te borró la sonrisa. Esa es una sorprende. Bueno, ¿a ti cómo te sorprenden?
2: ¿Me sorprenden?
0: Sí. ¿Con un contrato?
2: No, a mí personas que me agotan mi paciencia o mi energía es como que...
0: ¿Cómo te sorprende? ¿Cómo te sorprende?
2: ¿Pero para bien o para mal?
0: Para bien. ¿Que te sorprenderá un
2: hombre?
0: A mí
2: que me escuchen. ¿Con que me escuchen? Sí, o sea, me dejen hablar, ¿sí? Y no, me
0: no una menos difícil. Y la última, mis amores. Un hombre cuando le está detrás de usted y de verdad está enamorado, le gusta mucho. Pues la idea es que sea mutuo, ¿no? Uh-huh. Pero igualmente esto delata a un hombre enamorado. Le está escribiendo constantemente. Que como
2: sí,
0: amaneció,
2: de verdad,
0: como
2: o sea, yo le decía a un compañero que yo tengo que aprecio mucho y entonces me decía, yo le decía, mire, todos vivimos, digamos que con el celular en la mano, si a usted no le escriben es porque a usted no le interesa, así es sencillo, debemos acostumbrarnos y normalizar esa situación, ¿sí? O sea, el día tiene 24 horas.
0: Y es que el meme lo dice.
2: En ningún momento le escriben, si lo dejan en visto.
0: El silencio
2: dice
0: todo.
2: O sea, algo está pasando,
0: todo.
2: El silencio lo dice
0: sí,
2: todo.
0: Sí, es verdad.
2: ¿Sí? Algo está pasando, sí, o sea, la sí, persona se está comportando así es por algo.
0: Si
2: ¿no?
0: usted como enamorado escribe constantemente y le responden bien, y a veces sí o no, pero le están respondiendo, pues bien.
1: Sí.
0: Pero si usted escribe, y como dicen la Chiti y hasta el meme, a las 3 horas... O al sí, otro día. O a
2: el celular no, es una extensión del cuerpo. Sí, o sea, si a usted no le responde, no le escribe, sí, o sea, es porque no le interesa. Así
0: es
2: sencillo.
0: Verdad,
2: o sea,
0: es verdad. Bueno, rápidamente, 3 mujeres, 4 mujeres que nos digan cómo les ha ido con un hombre enamorado. ¿Cómo notaron que el hombre estaba enamorado? Mensaje de vos, mis amores, hermosas, divinas, preciosas, que ahora están en sus hogares. ¿Cómo saben cuando un hombre está enamorado de ustedes?
1: Es que por aquí ¿cómo? En Las Palmeras hay cómodas habitaciones con hamacas, columpios y espejo en el techo.
0: Vamos, Chiti. Vamos a la.
1: Ah, le dijeron espejo en el techo y salió Felizardo.
0: Vamos y para verle la espalda.
2: No, me quedaría jamás con Felizardo en una habitación.
0: Es... ¡Mujeres!
2: Bronco, ¿cómo aspira por ahí el viejito?
1: Uy, sí.
0: ¿Cómo las tramó su hombre enamorado? ¿Cómo las tramó su hombre enamorado? A ver, cuéntenos. Mensaje de voz. ¿Cómo las tramó? ¿Cómo las conquistó su hombre enamorado?
4: Porque no les importa si uno tiene marido.
0: Y eso sí que está de
2: moda. Lo quieren a uno hasta con el marido y
0: la,
2: todo,
0: mi
2: ¿no?
0: vida, yo a ti te quiero, te adoro. No importa, mi
1: tengo
0: amor.
1: Tengo esposa, no
0: quítese
1: importa.
0: El anillo, si no trajo el anillo. Ay, hoy está soltera. No trajo la, ¿usted Andrés trajo el anillo?
1: Sí.
0: No lo dejé.
2: No, ya, a mí me da miedo ponerme mis argollas porque me da miedo que me... O sea, me...
0: Yo sí ando con la argolla puesta todo el
1: ¿sí?
0: día.
1: Todo el tiempo, sí. Pila de la roba.
0: ¿Qué dicen, la, dicen las mujeres?
5: Que son muy pegachentos. Todos quieren hacerte, acaso te llevo, ¿qué quieres? En mi a veces se pasa.
1: Que son
0: la
1: muy pegachentos.
0: Entiende. Que descuidado, sino
1: es que es todo el mundo. Hay mujeres que les gusta que uno les hable bonito, que uno como que la melosería. Hay mujeres que les encanta eso, pero hay otras que les dicen, no, no me gusta, no se me pegue, no me toque. Ya, sea
0: yo bien conmigo. Ya. Hace poco en TikTok que decía una vieja, decía, qué cosa tan aburridora y fea que a uno le mande flores, así sean flores finas, costosas, un hombre que no le gusta a uno. Decía, eso es lo más feo, no gasten plata en eso. Si usted ya sabe que esa mujer no le va a parar bolas o algo, no la conquiste con flores, porque qué feo uno destapar la tarjeta y sea el man que no le gusta. No el que le gusta, el que no le para bolas. Sí, es cierto, y es verdad. Hacen gastos extremos en enviar arreglos florales cuando realmente usted sabe que a la vieja no le va a parar bolas. ¿Para qué gasta la platica ahí?
2: Yo creo que el man se va a dar cuenta cuando ya.
0: Sí, pero uno trata como de hacer la última, el último impulso, a ver si con esto. Y... ¿Qué dicen las mujeres?
2: Matos, ¿cuántos impulsos hacen? ¿Cierto?
0: Yo sí tengo harto impulsos por hacer, City, cuando quieran la impulso.
4: En el día olímpica, yo lo bendiga. A mí una vez me di cuenta que un hombre estaba enamorado de mí porque se iba para el puesto de mi trabajo y se la pasaba todo el día ahí. Con tal de verme, él era feliz ahí, sentado al lado mío nomás.
0: Era el jefe.
1: Y lo estaba supervisando.
0: De verla y trabajar. A ver, ¿qué dice?
6: 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Yo teniendo marido y mi mozo me conquistó. No respeta que yo tengo marido. 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Y acá en San Antonio.
0: Estamos bien en San Antonio, cachos.
2: Bueno, es que San Antonio hace milagros.
0: Ah, verdad, le pones a tres maridos.
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1: 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Esta es una nota de interés. Lanzan campaña para no subestimar la gastritis en Colombia. 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Las inscripciones ya están abiertas.
2: 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Se encuentra con nosotros el doctor Rafael Sánchez, médico y cirujano máster en gastroenterología, hepatología y endoscopia digestiva. Doctor Rafael, ¿qué es el cáncer gástrico y cuáles son las causas?
3: Muchas gracias. El cáncer gástrico es el que inicia en el estómago. Hay varias causas, pero la causa más común es por una tumoración maligna denominada adenocarcinoma gástrico. Se trata de un tumor con la capacidad de destruir el estómago y de invadir rápidamente otros órganos del cuerpo. Este es un cáncer que es muy agresivo, es un cáncer que es silencioso y cuando se detecta suele ser demasiado tarde para el paciente.
1: ¿Cuáles son los síntomas o qué podría sentir una persona que posiblemente pudiera tener cáncer gástrico?
3: Dolor en la parte alta del estómago. Dolor tipo cólico, pesadez estomacal, pérdida del apetito, náuseas, mareos, reflujo, llenura fácil, indigestión, fatiga, agotamiento y entre otros que pueden significar desde una mal llamada simple gastritis hasta un problema más grave como un cáncer gástrico.
2: Doctor Rafael, ¿de qué se trata la campaña contra el cáncer gástrico?
3: Comprometidos con concientizar a la población sobre no subestimar una gastritis debido a su estrecha relación con el cáncer gástrico, estaremos realizando todos los exámenes de cribado de pesquisa como endoscopías digestivas, pruebas para la detección de la bacteria Helicobacter pylori, ecografías, tomografías, resonancias magnéticas, exámenes de laboratorio de alta especialidad y todo lo necesario para la prevención y detección temprana del cáncer gástrico. Muchos pacientes me preguntan que si una gastritis puede convertirse en cáncer gástrico. Yo siempre les respondo que una inflamación constante en el estómago provoca cambios en los tejidos, que al hacerse crónico ocasiona que aparezcan alteraciones que podrían efectivamente convertirse en cáncer gástrico.
1: Las personas interesadas en participar en esta campaña, ¿qué tienen que hacer?
3: 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Muchas gracias, estimados periodistas, y un feliz día para todos los oyentes.
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3: Vamos a explicar cómo es la dinámica, ¿listo?
4: ¿Cómo es?
3: Ahí está, nos está escuchando Felipe García, Gigi, Felipe García.
5: Felipe y yo tenemos
3: Felipe
5: un negocio.
3: Felipe y yo, uy, ¿cómo así? Felipe y yo. ¿Tiene un negocio? ¿Cuál negocio?
5: Él sabe.
3: Sí, él sabe, nadie puede más saberlos. Pues a esta hora con Olímpica Estéreo la dinámica es fácil, tienen que ir al video en YouTube de Felipe García.
4: Sí.
3: La canción.
4: Palos despechados.
3: Listo, le dan pulgar arriba, porque ahí sí. Dice, ¿cómo llamarse pulgar arriba? Es un me gusta.
4: Me gusta, sí, me ahí gusta el video, gusta. Y se suscriben y hacen eso, el comentario. Listo.
3: El comentario, ténganlo en cuenta, por favor, es Palos Despechados, Olímpica Estéreo.
4: Ese es el que ustedes tienen que escribir, Palos Despechados, Olímpica.
3: Listo, entre más lo haga, mucho mejor. Nada, ya me escribí una vez, ya comenté una vez, no, entre más comente y eso, mejor. El día 14 se cierran prácticamente, estamos cerrando inscripciones, como cae un festivo, cae un fin de semana, pues estaremos en el día hábil de Temprano Más Bacano, sería el 15 es festivo, no, tocaría el 16. Entonces el 16 hacemos el sorteo con los que hayan hecho bien la tarea con el video de Palos Despechados de Felipe García. Y aparte de eso, pues seguir la cuenta de Instagram Olímpica Villa, la cuenta de TikTok olímpica.villavo y bajar la aplicación desde su celular emisora Olímpica Estéreo. De todo eso vamos a pedir pantallazo, de todo eso, nombre, apellido, barrio y teléfono, pantallazo, y por supuesto la principal, que haya entrado a la cuenta de YouTube de Felipe García con la canción Palos Despechados, le haya dado me gusta y haya escrito comentario Palos Despechados Olímpica Estéreo. Hagan esa tarea, todavía hay tiempo para ganarse $500,000 de prima, el primero de varios que vamos a entregar en el mes de junio, el mes de las primas.
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0: 8 de la mañana, 17 minutos. 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
1: Bueno, abrimos micrófono para los Olimpi Reporteros que están conectados a través del Olimpi WhatsApp 321-514-1053. 321-514-1053.
2: Se cayó el internet en ese barrio.
1: Ayer una joven de 19 años resultó gravemente herida en un accidente de tránsito en San Antonio, barrio San Antonio. Resulta que un joven de 19 años resultó lesionada y tuvo que ser trasladada a un centro asistencial. La víctima presentaba fracturas de tibia y peroné, además de varias laceraciones en el rostro. La denuncia la hacen los testigos y familiares del conductor de una motocicleta que fue detenida de una Pulsar NS200 de placa ZZ34F, porque al parecer circulaba a alta velocidad e impactó a la señora que estaba ahí en la avenida. El hombre abandona el lugar sin prestar ayuda a la joven, que ya de por sí es un delito. Y un taxista que observó lo ocurrido reaccionó de inmediato, persiguió al motociclista y logró detenerlo hasta la llegada de las autoridades. La policía de tránsito atendió el caso, inició las investigaciones correspondientes. Los familiares de la víctima piden que este accidente no quede en la impunidad y que se determine la responsabilidad por lo sucedido, aprovechando las cámaras. Inclusive el tipo la atropella y casi se cae. Perdió como el control de la moto, de la velocidad que llevaba. No sé si iba de afán para el baño o qué, pero pues, pucha, casi pudo haber sido peor. 8:23 con Olímpica Estéreo. La movilidad, ¿cómo anda hasta ahora en lluvia? Le dijimos, hoy más que nunca vamos a tener lluvia nuevamente todo el día. Momentos donde escampará, pero seguirá el cielo toldado, llovinita pequeña, y momentos donde subirá las lluvias, como en este momento. Estaba medio lloviznando, ahorita ya está lloviendo con más fuerza. 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
3: Olímpica, buenos días. Para colocar una denuncia, tenemos esta fuga de agua en el barrio Casibarito de Villavicencio, por los lados de Rosa Blanca. Esa fuga lleva más de mes y medio. Hemos llamado al acueducto de Villavicencio para que nos arregle ese daño y no se desperdice tanto el agua. Eso, cuando llegue el agua, eso es un reguero de agua ahí para abajo y se riega. Cada vez que llega el agua se desperdicia demasiado el agua. Entonces, pues, tenemos que cuidarla. Ayúdanos, Olímpica. Gracias.
1: Vale. Una madre de familia denunció públicamente una supuesta situación que estaría involucrando integrantes del sector educativo en Villavicencio, relacionadas con presuntas presiones de carácter político dirigidas a padres de estudiantes. Según manifestó la mujer, había recibido información a través de un mensaje de WhatsApp que estaría invitando a votar por el candidato Iván Cepeda. Ella dice, abro comillas, estoy indignada. ¿Cómo me van a mandar los educadores del Meta un WhatsApp donde tenga que ver con un político? La mujer afirmó que, según la interpretación de la información recibida, se estaría insinuando apoyo a una determinada figura política. ¿Cómo van a decir que tengo que votar por Cepeda para que mi hija pueda estar estudiando? Esto no debe de ser así, señaló la mujer indignada en varias redes sociales. La denunciante sostuvo que los padres de familia deben tener plena libertad para ejercer su derecho al voto sin ningún tipo de presión o de influencia de instituciones educativas. Asimismo, pidió a las autoridades competentes verificar la situación y establecer si existió alguna actuación irregular en este mensaje, que al parecer es enviado por docentes o activistas del colegio donde tiene sus hijos estudiando. A las 8:25 de la mañana, yo escucho Olímpica que te acompaña. 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
4: Olímpica, buenos días. 5-5 la movilidad hacia el Casanare, acá voy por Cumaral. El río Guatiquía de lado a lado, en la juega.
1: Sí, pues.
2: Que 5/5.
5: Bien. O sea, todo ok. 5-5. Sí.
2: Oiga, esta semana hablamos de la afectación que tuvo la bancada, o sea, la vía entre Puerto López y Puerto Gaitán, ahí saliendo de Puerto López, porque la verdad la gente estaba muy preocupada porque pues el agua se llevó parte de la carretera. Pues la concesión vial de Los Llanos ya está trabajando para normalizar el tránsito a Puerto Gaitán por los dos carriles, porque ahora pues estaba solo un solo carril, eso hubo socavación, ¿no?
1: Sí.
2: La concesión vial de Los Llanos informó que luego de estabilizar el tramo que presentó socavación, continúan los trabajos de protección del terraplén, la conformación de un nuevo espolón y la extensión de los 5 ya existentes para garantizar el redireccionamiento de flujos aguas bajo el río Metica. la concesión sigue trabajando en la regularización de la calzada para habilitar nuevamente el tránsito por los dos carriles en esta parte de la vía a fin de restablecer pronto con seguridad la movilidad en este sector que comunica Puerto López con Puerto Gaitán.
1: Escuchando Olímpica Estéreo, un reportero hasta ahora con Olímpica Estéreo 105.3, yo te acompaño, tú nos acompañas, nos acompañamos junticos en este frío que está haciendo hoy de viernes, escuchando Olímpica.
6: Olímpica, buenos días Olímpica, Olímpico conductor Jaime Palacios, ahí para poner un anuncio, no sé.
1: ¿Pasó?
6: Por allá en la vereda, en mi vereda Río Negrito, de Porfía hacia adentro, está la gente inundada por el río Guayuriba, a ver si de pronto gestión de riesgo, bomberos, están haciendo acto de presencia porque hay mucha gente inundada. Les habla Olímpico conductor Jaime Palacios.
1: Río Negrito, sí, la vereda Río Negrito hacia adentro. Gracias a Jaime por la información. La verdad no ha parado el invierno, pero ahí hubo unos días de baja lluvia, pero hoy volvió a aumentar la cantidad de agua que está cayendo del cielo, hombre, y eso cae precisamente a las montañas, a los ríos, y afecta algunas casas o viviendas que se encuentran situadas en sitios muy peligrosos también cercanas a la zona ribera de la ribera de los ríos que se crecen constantemente y que ya conocemos en la ciudad de Villavicencio cómo se crecen cuando llueve constantemente. Es Olímpica a las 8:28.
5: ¡Olímpica! Estamos con más de nuestros Olympic reporteros en nuestro WhatsApp Olímpica que nos envían sus notas de voz a esta hora de la mañana. Ya saben, 321-514-1053, las diferentes novedades que ocurren en Villavicencio. Ese es el número oficial para que ustedes nos hagan llegar toda esa información a través de Olímpica 105.3 en esta mañana de viernes.
2: Bueno, hay remesón, hay movimientos en la gobernación del Meta. ¿Algunos?
1: Por fin.
2: Sí, está demorado, don Felizardo.
1: No, se está moviendo. Que se mueva la vaina.
2: Que se mueva la cosa política.
1: Eso, pues, exactamente, ¿no?
2: Por sí, porque dicen que muchos de los funcionarios que se van es porque tienen aspiraciones en sus municipios, ¿no?
1: Ah, claro.
2: Porque es muy normal ver al alcalde de Villavicencio, la gobernadora, digamos.
1: Moviendo el gabinete cuando hay elecciones.
2: Es que le dio oportunidad a muchos exalcaldes, entonces en altos cargos. Mucha. Uno ve, por ejemplo, al exalcalde de Castilla la Nueva. Es el director de planeación, el de San Carlos, el de turismo, la que fue alcaldesa de Barranca de Upía es otra señora que trabaja en la gobernación, asimismo el alcalde de Villao, por ejemplo la secretaria social era la alcaldesa de Barranca de Upía, la alcaldesa de la que fue alcaldesa de Restre, pues asesora, ¿sí? Entonces ellos ocupan altos cargos. Bueno, vamos a ver.
5: Yo creo que les toca este mes, Chiti, ¿cierto?
1: Sí,
5: para no quedar inhabilitados.
1: Para que renuncien.
2: Varios funcionarios, lo que se habla hasta oficialmente es que varios funcionarios de la gobernación del Meta estarían próximos a dejar sus cargos en medio de movimientos relacionados con futuras aspiraciones electorales y ajustes internos dentro de la administración de la doctora Rafaela. Entre quienes saldrían del gobierno departamental se encuentra Isabel Betancourt, secretaria de Competitividad y Desarrollo Económico, quien estaría evaluando una posible candidatura a la alcaldía de Barranca de Upía.
1: ¿Ella ya fue alcaldesa?
2: Sí, señor.
1: ¿Otra vez? ¿Para allá?
2: Sí, don Feliz, ¿usted qué piensa de eso? De los que pues, ya fueron alcalde y quieren volver
1: pues,
2: a repetir.
1: No, pues chévere, porque usted es alcalde, sale para una dependencia de una gobernación alcaldía cuando ella acaba. Y cuando ya está aburrido allá, vuelve y se manda a ser alcalde y vuelve para allá y para acá. Entonces, no sé qué hacen trabajo. Ay,
2: también se habla de la salida de la doctora Ingrid Acosta Carvajal.
1: ¿También otra vez, papá?
2: Oye, ¿usted sabe quién es ella?
1: Es Cubarral, ¿no es?
2: Sí, ella fue alcaldesa de Cubarral. Ella estuvo casada con el hermano de Euse Rondón, Lalo Rondón, claro. Muy conocido allá y muy querido. Pues ella fue la secretaria de Derechos Humanos y tendría interés, dicen los chismosos, que tendría interés de volver a Cubarral a ser alcaldesa.
1: Ah, todos los políticos no interesados, ¿verdad que no les interesa volver? Todos sirven a la misma.
2: Otro de los cambios que se darían en el gabinete.
1: ¿Cuál?
2: Sería el de Luis Carlos Londoño, de Idermeta.
1: Ah, pero ¿en esa dónde cogen?
5: Sí, Felizardo.
2: Pues don Felizardo, de pronto se lanza a la alcaldía de Puerto López.
1: Ah, ¿él es de allá?
2: Él es de allá, él es de Puerto López.
1: Pronto. ¿Cuál otro sale ahí?
2: Bueno, hablan también, esto no es oficial, pero digamos que esto es el ronron que nos llega. Ver, también 20. El doctor Ronald Lozano, director del instituto.
1: Doctor Ron.
2: Ronald.
5: El chismómetro de la Chiti.
2: Pues contemplaré la posibilidad de nuevamente volver a San Carlos de Guaroa.
1: El alcalde fue alcalde.
2: Alcalde y lo quieren harto. Es
1: cantidad
2: muy querido.
1: Asesores y secretarios que han sido mandatarios. No hay más pan de coger.
2: Por otra parte, también hablan de una asesora que se llama Juliana Torres. También saldría de la gobernación del Meta Ah, ella es la esposa del doctor Juan Camilo Chávez, que fue candidato a la alcaldía. Yo no sabía que la esposa era asesora de la gobernadora, la doctora Juliana. Ah,
1: pues como decían que Chávez estaba con el que pusieron ahí, con el que se quemó la alcaldía.
2: Bueno, por acá también hablan, no más.
1: ¿No más?
2: Usted me dijo de una que no. Usted me decía que la secretaria de la mujer.
1: Ya no.
2: Pues no aparece en este listado. Porque es que ella no va a ser candidata, el que va a ser candidato es el esposo Kiko Leyva a la alcaldía de Restrepo. Ella es la esposa, Lorena es la secretaria.
1: No te peso ni pedota.
2: Kiko.
1: O sea, pero si él va a la alcaldía, ella sí le tocaría renunciar.
2: Ay, yo no sé, no, pero ya porque
5: no,
2: si
5: ella, porque ella no obtendría ningún cargo.
1: No, pero no
2: es. Ella va a mandar, pero.
1: Como todas las esposas de mandatarios.
2: No, ella me quería.
1: Muy querida para mandar. No, hace cuando, pero si. Si no interfiere.
2: No, creo que no.
1: Si ella ocupa un cargo público o algo, no.
2: No, pero ¿no? Es que no. ¿Se acuerda que las esposas salen a hacer campaña por políticos? Dicen, o sea, ellas no tienen ningún.
1: Ahí sí se aman y se quieren y se adoran y mi familia y toda la vaina.
2: Sí. Por ahora. Tendría que renunciar, ahí faltaría también William Medina, que es el secretario de planeación, que fue alcalde de Castilla, se volvió a lanzar y perdió con el actual alcalde Lenito Castro, y hoy dicen que quiere volver a ser alcalde de Castilla la Nueva.
1: ¿Y el qué es ahora? ¿El secretario de qué?
2: De planeación.
1: Le tocaría renunciar.
2: Le tocaría renunciar también, pero no aparece en esa lista.
1: De pronto no. Esperemos a ver qué pasa. Pero todos sus movimientos de renuncias, de secretarios y demás, que ya han sido mandatarios, pues van por. Nuevamente sus aspiraciones. Y si se queman, pues vuelven a ocupar una secretaría.
2: En Puerto Gaitán quiere volver a Alex Fierro, por ejemplo, que
1: Don Alex Fierro, yo me acuerdo. Fierro.
2: Vamos con Fierro. También quiere volver el señor Edgar Silva, que fue alcalde también.
1: Amiguísimo de Alex Fierro también, yo me acuerdo.
2: Pero ahora no van a ser tan amigos porque van a enfrentar.
1: Yo no es que tuvo investigaciones y huevón. ¿Qué político no ha tenido?
2: Todos tienen investigaciones, la gran mayoría, pero pues igual. Eso es lo normal de, digamos, de la quienes política. Ingresan a...
1: Pero qué sorpresa la de uno, ¿no? O sea, terminan de ser alcaldes.
2: En Restrepo, por ejemplo, quiere volver el que ya fue alcalde. ¿Cuál? César Roballo, Marlene Mojica
1: también.
2: Antonio Cuellar. O sea, ya fueron alcaldes y quieren volver. Yo no sé pues si el pueblo...
1: Y en esta época donde la gente está buscando el cambio, fue madre con los mismos.
2: Por ejemplo, dicen que Juan Guillermo quiere volver a ser gobernador.
1: También quiere, no.
2: Yo no sé si Marcela Maya quiera volver. No, digo yo, ¿no?
5: No habrá más, no habrá uno que salga por ahí, que resurja y cambie la vaina.
2: Preguntémosle a los oyentes de los municipios si en otros pueblos está pasando, es la misma constante que los que fueron
1: los mismos. Los mismos quieren volver.
2: O sea,
1: si los mismos. Aquí se sabe de qué tal cosa, ¿sí?
2: Pero por ejemplo, en Guamal me dicen que Jaime, ¿cuál es el apellido de Jaimito? Que uno que fue alcalde muy querido.
1: De la pava.
2: Qué feliz, ¿no? Jaime, ay, yo no me acuerdo.
1: ¿También quiere volver?
2: Que quiere volver. No, pero si alguien nos está escuchando en el municipio y nos quiere...
1: ¿Dónde está la nueva sangre?
2: Complementar esa información de los que ya fueron alcaldes y quieren volver a ser reelegidos.
1: Qué chimba, uno sale de la alcaldía, sale de asesor o de secretario de alguna buena... Y después renuncia y vuelve a la alcaldía. Y si le va bien o mal, vuelve a la sociedad. Es de chimba, bacano. Ocupar, sí. no sé qué hacen trabajo. ¿Cuántos secretarios podrían ser nombrados por otros méritos en vez de haber tenido un cargo público, no?
2: Don Felizán.
1: No, pues sí, porque qué cantidad de secretarios. Todos han sido alcaldes, No, hombre. De participación ciudadana de otro tipo de perfiles.
2: Por ejemplo, acá nos escriben de Cubarral, dicen que Roger, el que fue asesinado hace poco, Roger...
1: ¿Ah, le estaba aspirando?
2: Roger, ¿cuál era el apellido de Roger?
1: No me acuerdo, pero sí, eso sí fue doloroso.
2: Roger Devia.
1: Eso sí fue
2: que fue asesinado en Cubarral, pues él tenía aspiraciones de volver nuevamente a poner su nombre para consideración de los electores para ser alcalde nuevamente.
1: Bueno, ya la misma gente de los pueblos ahora sí. Votan o no votan.
2: Venga, a ver qué dicen nuestros oyentes.
7: Hola, Olímpica. Si vuelve uno para la ESC, solo le da uno problemas y pérdidas. ¿Cómo no van a volver los candidatos a la alcaldía? Es que es donde está la moneda.
5: Pues si vuelve uno con la ex que le montó cachos, ¿por qué no volver?
2: Si le da dolores de cabeza.
7: ¿Yo qué? Escuchando Olímpica. Olímpica.
2: ¿Freddy?
7: Yo sí quiero que Juan Sin Miedo vuelva a ser el alcalde de Villavicencio. Para que le ponga seguridad a esta vaina, ole.
1: Alcalde, no, si no se baja el perfil.
2: Ya no se baja,
1: no se baja el perfil.
8: Olímpica, buenos días. Para que cambie la vaina en Villavicencio, que vuelva a la Jara. Como para que cambie, como para que varíe la vaina.
5: Dice, sí, Chitarcay.
1: Clásico, ¿verdad?
5: Jaime Jiménez Garavito vuelve al ruedo en Guamal.
2: Ah,
5: buen mandatario.
2: Sí, Jaime Jiménez fue buen mandatario allá.
1: También fue bonita la vaina. Estaremos bien. ¿Cuándo hay elecciones para las regionales?
2: Octubre.
5: Octubre del
2: otro
5: año.
2: Del otro año.
1: Uy, ya, empieza la, la...
2: En diciembre empiezan a entregar anchetas.
5: se activa.
1: Oiga, pero mucha huevonada repetir los que ya fueron esos y ya saben.
2: Pues yo no sé qué piensa la gente. Escuchemos lo que dicen nuestros oyentes.
9: 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Yo sí quiero que vuelva Juan Sin Miedo a la gobernación de Villavicencio. Para que le ponga mano dura a esta vaina porque nos estamos jodidos.
1: Pues yo entiendo esa vaina, mano. ¿Dónde está la nueva gente?
2: ¿Dónde está la nueva generación de la política, no?
1: Sí. Con los nuevos pollos.
10: Olímpica, me gustaría que volviera Harman.
1: Harman,
2: Harman también sí quiere volver, sí.
1: Pero al gobernación.
2: Sí, dice.
5: Por aquí que... le pasan este chisme, Chiti. John Jairo Ibarra, exalcalde de Villa Vista Hermosa, quiere volver también.
1: ¿Con quién? ¿Con la mujer?
5: No, a aspirar
1: ah,
5: a.
1: Ah, ya.
2: Vea, la gente está aquí.
1: Y volver, volver, volver, volver. A mandar otra vez.
11: Que vuelva Juan Guillermo Zuluaga. Y ese Chávez tanto quejó y la mujer trabajando en la gobernación, ¿no? Ay, qué maravilla.
12: ¿Dónde está la nueva gente? Buenos días, Olímpica, Olímpica. La nueva gente está en la primera línea en Bogotá haciendo disturbios.
13: Yo escucho Olímpica Estéreo. A mí me gustaría que volviera a ser gobernador Juan Sin Miedo. Ese es el que necesitamos en Villavo. Harman no nos sirve.
1: O sea, Olímpica, la gobernadora le entregaría al que la puso. Sí, gracias. O sea, la misma huevonada, la misma huevonada.
2: No, entiende política medianamente.
5: Ah, donde está lúcido, los tres segundos que está lúcido, bota buenos comentarios. No,
1: pero es que eso ya lo sabe todo el mundo.
2: ¿Qué piensa eso que uno le entrega al uno y el otro?
1: No, pues, pues ¿dónde está el cambio? ¿Ah? Es como rotarse la mujer con otros.
5: Uy, va.
1: A ver, ¿qué dice?
10: Pues si fueron buenos gobernantes, hay que vuelvan otra vez, no sé.
1: Ah, no, eso sí.
2: Ah, no, sí.
1: El pueblo, por eso digo, el de los pueblitos, ¿saben
2: pero
1: quién fue bueno?
2: Pero por ejemplo, en El Dorado.
1: ¿Quién está en El Dorado?
2: En El Dorado estuvo El Porrón, yo no sé si El Porrón quiera volver.
1: Sí, ¿verdad?
2: Pues es que cariñosamente el le dicen así. Que...
5: Ah, Cristian, está por allá.
1: ¿Tiene la cabeza grande?
2: Yo no me acuerdo.
1: ¿Le cabe el pueblo en la cabeza?
5: Tiene todo el pueblo
2: le
5: en sus pensamientos.
2: Todo el pueblo, le cabe todo el Ariari.
14: Olímpica, Olímpica, buenos días. No, no, no, no, negativo. ¿Cuál Juan Guillermo? ¿Cuál Juan Guillermo? Eso no... Hay que renovar, sangre fresca, gente nueva que venga con nuevas ideas, nuevos proyectos. Juan Guillermo ya se quemó, ya eso ya cumplió su ciclo y eso es como dicen ustedes. Ya cuando uno termina con la novia y volver con ella es el mismo problema, ya sabe uno qué es lo que va a pasar a llevarse en el poco presupuesto que tiene el municipio.
2: ¿Qué dicen los oyentes?
1: El otro año esa baña de estar peluda.
10: Muy buenos días, Olímpica. Tengo familia.
1: Ay, eso ya, colgando,
2: por favor,
1: colgando y ya.
2: Colgando. Por favor, no nos llame, por favor.
10: Familia desde Puerto Gaitán y me gusta.
1: Ay, no, no, no, no, no, no, no, no, no, simplemente no cuelgue, simplemente cuelgue. Sea rápido.
10: Quería que volviera Alexander Fierro, fue uno de los mejores alcaldes de Puerto Gaitán.
1: Alexander, ¿ese para dónde pega? ¿Para la derecha? ¿Para la izquierda? ¿Para dónde está pegando?
2: Yo no sé, Fierro, ¿con quién estará la presidencia? ¿A la cámara? Fierro estuvo con Sandoval.
1: Okay. Ah, entonces está por la izquierda, Sandoval.
2: ¿Será que le está pegando por la izquierda?
5: Está como ay, que con las manos eso, ¿y dónde está la bolita? ¿En la derecha o en la izquierda?
1: Sí, ¿no? Es en la política, todo eso cambia tanto.
2: Porque allá el que estuvo de frente con Abelardo de la Espriella fue el exalcalde Jorge Plazas.
1: ¿Y cómo le fue a él allá?
2: Bien, sacó diputado Jorge Plazas a Darwin Castellanos y ahora, pues, desde el principio agarró a apoyar a Abelardo de la Espriella.
1: Ah, bueno.
15: Buenos días, Olímpica. Yo quiero que vuelva Juan Sin Miedo.
10: Y buenos días, Olímpica. A mí me gustaría Juan Sin Miedo.
16: Olímpica, Olímpica. A la Jaraba que acaba de llenar el costal.
15: Yo escucho Olímpica todos los días. Yo quiero es que venga una persona que verdad quiera Villavicencio.
17: Olímpica, Olímpica, buenos días. Esperemos a ver quién queda en la presidencia de la República y así mismo toca escoger el candidato que nos represente en la gobernación.
18: Olímpica, Olímpica, aquí necesitamos a Arman que llegue para la gobernación.
19: Buenos días, Olímpica. Yo escucho y los invito a escuchar a Olímpica reportando sintonías de Detroit, Michigan. ¿Qué? Yo sí quisiera que Juan Sin Miedo volviera a ser gobernador para que terminara la la vía que conecta por allá por el Huila y todo ese cuento, que la dejó a medio hacer.
2: ¿Qué escuchó,
1: Olímpica? Eso es un sarcasmo. Sí. Todavía no hay ni el olor.
5: A ver si engancha otra
1: vez. Ni la primera termina. Piedra.
20: En Restrepo está la gente que añora que vuelva a suscitar otra vez.
1: Sí, Chiti, ¿o no?
2: Pues yo no sé si César, eso será verdad. ¿Cuál es César? O será César, César Roballo.
1: ¿Sí? ¿Y cómo le fue él?
2: Pues ya ha sido dos veces alcalde.
21: Por algo que... será, ¿no?
1: Por algo será.
22: Castelio, el Raúl Franco.
21: No, Raúl Franco ya.
23: La gente, ¿por qué es tan ignorante? ¿Qué le mirarán de bueno al culebrero mentiroso del Juan Guillermo? Juan Mentiras, Juan Guillermo Mentiras. Y por eso es que estamos como estamos.
19: Para que Villavicencio cambie, tiene que haber más formación en los colegios.
10: Ni Juan Guillermo, ni el alcalde no sirve porque son de la derecha, no han
24: hecho. Olímpica, en Gaitán estamos con Edgar Silva.
25: Juan Chimbeo va pero para la picota, por eso se le pegó a Huevardo para que lo saque de allá.
19: Acá se necesita Harman y Marcela Maya.
26: Buenos días, yo escucho Olímpica. Me gustaría que volviera la educación para todos los estudiantes en general. No solo FECODE puede mandar a sus hijos a estudiar al extranjero y en países capitalistas.
27: Buenos días.
28: Todos votemos por Felizardo.
1: Lionelio, que está haciendo campaña, ¿se acuerdan, don Andrés?
5: Sí, señor, también pegó una quemada.
2: Felizardo, usted saldría.
1: Yo sí me.
2: Acá hay mucho adulto mayor. Que el,
1: claro.
2: Desde que no lo lleven a las malas a votar.
1: Además, no duró mucho.
5: Que pare esas votaciones usted.
1: No, claro. Y además, yo no duro mucho. Yo no voy a repetir periodo.
5: Sí, mucho 2 años.
1: Con eso saben que no va a volver a robar.

0: mañana, 46 minutos, 8:46. Aquí estamos en Temprano Más Bacano a través de Olímpica 105.3 en esta mañana de viernes. 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

0: Los inquietos del vallenato, quiero saber de ti en esta mañana de viernes con Olímpica en temprano, ese más bacano, que ya venían los ¿qué, Mateus?
1: Vienen los chisportes.
0: Sí.
1: Y, oigan, dentro de los chisportes les llegan las nuevas reglas para el fútbol de que se van a implementar desde este mundial.
0: Ah, ok, las reglas arbitrales.
1: Arbitrales, okay. Y de jugadores que se van a implementar desde este mundial y van a quedar pues para todo el tipo de torneos locales que se hagan en sus diferentes países. Entonces, pendientes, tenemos eso. Hay chisme de Shakira, le están utilizando la imagen, ¿no, Chiti? De Shakira para una campaña política. Todo eso en instantes con los chisportes.

0: El chisme está bueno y vienen los deportes también a través de Olímpicas, sí, señores. La Chiti tiene,
1: un café, hablamos.
0: Tiene el costal. Ese bolso. Ese bolso costal que tiene grande lo tiene cargado de chismes.
1: ¿Te tomamos original, un café? ¿Quién fue el que dijo no más cafés?
0: No, yo digo es costal por lo grande.
2: Bajardo, no más cafés.
1: No, Bajardo, no el otro.
0: Yo digo es costal por lo grande.
1: El del periodicazo.
2: Entonces, el ladrón que me iba a robar el bolso, yo no, eso está muy grande. No, yo,
0: me encarto.
1: Así me decían anoche.
0: Me voy de lado en la moto.
1: Está muy grande. Sí. A ver, Mari. Oiga, chismes, esta hora y deportes. Bueno, dentro del fútbol, estamos esperando material del cantante del gol.
0: Y es que todo está como la final del fútbol colombiano, pero aunque es hasta el lunes. Lo único así de deportes destacable, ayer la selección Colombia recibió el pabellón nacional, recibieron la bandera de Colombia.
1: Y las banderas a mis muchachitos, los últimos serán los primeros.
0: Estuvo don Petro a entregarnos
1: los primeros eliminados.
0: Uy, no se eche la sal.
1: No, pero es que pues con tanto que hablan que sí.
2: Esa
1: es,
2: chadera de vainas suya en el discurso, o sea, se notó mucho, motivarlos.
1: Yo los vi haciendo como caras mientras yo hablaba. Los últimos eran los primeros y la vida se respeta porque ustedes van a conquistar las estrellas del infinito y más allá. Un discurso bonito.
2: Bueno, hablando de la selección Colombia, bueno, realmente él perteneció en su momento, pero pues ya no fue convocado. John Jader Durán tiene cansados.
1: Ah, pensé que decía
2: alborotados. como dicen los pelados,
1: aburridos. Mamados,
2: aburridos a los vecinos de
1: Parrandero. Un sector
2: sillano grande.
1: Ay,
2: en Medellín.
1: En Medellín, y esa zona es buena.
2: Pues tiene cansado a sus vecinos que también tienen plata como él, porque quienes viven allá, ajá, pues son gente pudiente, ¿no?
0: No es cualquiera.
2: No es cualquiera. El futbolista antioqueño John Jader Durán vuelve a estar en el centro de la polémica y esta vez por presuntas afectaciones a la convivencia en una parcelación de Llano Grande, en Río Negro.
1: Sí.
2: Vecinos del sector aseguran que desde hace varias semanas estarían realizando bacanales, fiestas, pachangas, con altos niveles de ruido en una finca del jugador. Que llevan mujeres, señoras, yo no sé qué les hacen, pero gritan, yo no sé si es que les meten fantasmas o qué, pero...
0: ¿Habrá exorcismos o qué?
2: Sí. Ya los vecinos de Alta Alcurnia dicen que no pueden dormir, según los habitantes de la parcelación Prado Verde, porque así se llama, sí. Afirman que el ruido proveniente de la propiedad de John Jader se ha vuelto pues constante y que la situación ya estaría afectando el descanso de varias familias. Dice, nos aguantamos una fiesta un sábado, pero ya lo cogió de costumbre todos los días. O sea, ese man también está de vacaciones, ¿cierto?
0: Ajá.
2: Todos los jugadores del mundo.
0: Como, ¿cierto? 15 días está de vacaciones el
1: los
0: hombre.
1: Los que convocaron para el mundial, pues a jugar y a trabajar, ¿no? Los que no están convocados están...
2: Pero si todas las selecciones paran, ¿no? Todas las ligas
1: sí,
2: no paran.
1: Por eso paran, entonces, pero no todos los que están en la liga los llaman a las selecciones, ¿no? Los jugadores.
2: No, pero...

0: Pues ahora unos que van a ver el mundial por televisión y sus compañeros
1: por
0: van
1: eso,
0: al mundial.
1: Por eso, están de vacaciones, ¿sí? Sí. Pues algunos residentes señalan que han intentado hablar con él, bueno, con la administradora, pero que no han logrado solucionar el problema. Por esa razón, solicitaron la intervención ya de las autoridades para hacer cumplir las normas de convivencia y el Código Nacional de Seguridad y Convivencia Ciudadana. Pero si este muchacho no respetó al técnico y a los compañeros, que va a respetar a... No, me van a hacer un comparendo.
0: A los del conjunto.
1: A los de... Sí, no, me van a sacar una... ¿Cómo se llama? Cuando a usted le sacan una...
0: Una sanción, una multa.
1: Bueno, de verdad, dicen los vecinos que la bulla es insoportable, los vecinos de John Hader.
2: Chismes a esta hora y deportes en Olímpica Cero. Oiga, a las 9 de la mañana, 12, yo escucho Olímpica.
3: Atlético Nacional devolverá dinero de boletas tras caer 3-0 frente al Junior. Pues Atlético Nacional tomó una inesperada decisión tras la contundente derrota 3-0 frente al Junior de Barranquilla en el partido de ida. Ante el complicado panorama para la vuelta de la serie, el club verdolaga anunció que devolverá el dinero a los hinchas que ya habían adquirido sus entradas para el compromiso de vuelta programado en el estadio Atanasio Girardot de Medellín. La medida, que ha generado múltiples reacciones entre los aficionados y en el entorno del fútbol colombiano, ya que busca reconocer el respaldo de la hinchada en un momento difícil para el equipo, mientras Nacional prepara el desafío de intentar revertir el resultado, la institución decidió dar ese paso como muestra de consideración hacia sus seguidores. Pues con esta decisión, el conjunto antioqueño vuelve a poner en el centro de conversación la relación entre los clubes y sus aficionados, luego de
2: el boletín completo.
3: Le van a devolver la plata a todos los que compraron la boleta para la final.
2: Sí, le devuelven, le dio pena, ¿no?
3: Y yo creo que son de los primeros clubes que hacen eso. Yo nunca he escuchado que un club diga, le vamos a devolver la plata por haber perdido.
1: ¿Cuánto vale una boletica más o menos?
3: Pues 300, depende.
1: El promedio.
3: Depende de 300 es que depende. En Occidente, no, porque el abonado ya la compró desde inicio de año.
1: Pero digamos que una más barata.
3: La más barata,
1: 150,
3: para era 50 mil, 60 mil pesos.
1: ¿En
3: norte y sur? Estos son los como los más baratos. Ya lo que es Oriente ya sube a 75, 80 mil pesos. La última vez que yo fui estaba como 80 mil por la entrada.
2: ¿Usted es hincha de Nacional? ¿Considera que Nacional está en la capacidad de revertir el marcador?
3: No, yo siempre se lo he dicho a ustedes. Yo no, a Nacional no lo
2: veo.
3: Pero
2: sabiendo la defensa tan mala que tiene el Junior.
3: No, tampoco. Yo no. O sea, lo que pasa es que Junior va a ir a encerrarse y ya tiene 3-0. Van a relajarse en el sentido encerrados. Ellos no van a atacar. Ellos van a ir a cubrir esos 3-0 y que ellos dirán que nos recibamos 1 o 2 goles y ya, quedamos campeones.
2: Bueno, pues.
3: Yo creo que no, eso no es revertible.
2: Bueno, señoras y señores, los chismes llegan a esta hora. Estamos en los Chismesportes a las 9:14. 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
3: Ojalá me calle en la boca, pero.
2: Oiga, pero de pronto, hay que jugar el partido.
1: Pero difícil la remontada.
3: Sí. Esas remontadas son.
1: Bueno, ¿se acuerdan de Iván René Valenciano, el bombardero?
3: Sí, señora.
1: Delantero de la selección Colombia en los años que como 90.
3: Sí, señora.
1: Bueno, resulta que Iván René pues concedió una entrevista. Ahora está muy de moda los podcast, ¿no? Y dice que tiene cáncer, que viene sufriendo problemas de salud y ahora todo sería más complicado de lo que parece. Oiga, él tuvo problemas fue porque él perdió la fortuna, ¿cierto? Por trago y licor y chupe.
3: Él estuvo un tiempo aquí en los medios y estaba, creo, si no estoy mal, en Win Sport y todo eso, y de un momento se perdió.
2: Ni más de él.
3: Nadie volvió a saber más.
1: No, es que él se fue para Estados Unidos.
2: Y allá se enfermó.
1: Sí. En el 2000, eso fue en el 2025, en julio, casi un año, tuvo una descompensación y tuvo que ser hospitalizado durante varios días, por lo que sus compañeros incluso armaron una vaca para recaudar pues digamos los altos costos médicos en Estados Unidos. Dicen que enfermarse en Estados Unidos es terrible.
2: La salud en Estados Unidos, acá por lo menos hay, por lo mala que esté.
3: Si usted tiene plata, allá lo atienden divinamente, pero...
2: Y acá inclusive las prepagadas que dicen que es para la gente de plata, pues tiene hasta planes económicos, medios, que le ayudan a uno.
1: Yo me acuerdo que antes de morir, Omar Geles, que se acuerda que yo me lo encontré en Puerto Gaitán, él muere al mes, a los 20 días se muere.
2: Imagínese. Encuentro una lechita, me encontré la lechita hace un mes.
1: Bueno, y resultamos felizardo que yo le dije, pues yo lo vi bien y tomando whisky ahí y todo, entonces yo le dije, ay, oiga, nos iba asustando lo de, ¿se acuerda que él se descompensó en Estados Unidos? Digo, no, chiti, apenas me pasaron la cuenta, yo me paré la camisa.
3: No, sí, el que no tiene plata le va mal en la salud.
2: Sí, es verdad.
3: Y aquí
2: la odontología.
3: Y aquí no es como que
2: la odontología
3: usted
2: es un lujo en
3: paga
2: Unidos.
3: Y tiene todos los servicios, odontología y todo eso, y usted va y paga un bono. No, allá, aparte, usted tiene que pelear en las empresas para que le den los seguros dentales.
2: Allá los médicos sí son ricos.
3: Ajá.
2: Millonarios. ¿Y están, qué pasa con el chiti?
1: No, pues que no, digamos que no dice
2: cuál es. Viendo plata
3: de cáncer de sangre, chiti.
1: Cáncer de sangre. Leucemia para. Bueno,
2: diagnosticado.
3: Él decía que iba a estar desaparecido o la próxima semana se iba a desaparecer ya totalmente porque iba a empezar al tratamiento de cáncer de sangre, decía él.
2: Leucemia.
3: Pues como hay varios tipos de... Entre eso está la leucemia, pero pues él no especifica. Dice cáncer de sangre.
2: Y se quedó allá en Estados Unidos.
3: Sí. Allá lo va a hacer.
2: Chismes, a esta hora hay deportes. Bueno, las nuevas normas que rigen desde este Mundial de Fútbol y después van a quedar aplicadas pues en las diferentes ligas. Estamos hablando de...
3: Vamos a ver si no estoy mal. Entre una de esas está el fuera de lugar, ¿cierto?
2: Pues empecemos en orden, vea. Aumenta el tiempo efectivo de juego, reducir las conductas antideportivas, fortalecer las herramientas arbitrales y proteger los valores esenciales del deporte. ¿Listo?
3: Sí.
2: Dice acá, preocupación de los organismos rectores es concreta. Diversos estudios indican que los 90 minutos reglamentarios, apenas entre 48 y 52 minutos, corresponden al juego efectivo. El resto se consume entre interrupciones, pérdidas deliberadas de tiempo, jugadores que hacen la maña tirados en el suelo, protestas, simulaciones y reanudaciones demoradas. Ante la realidad, el Mundial 2026 será el gran laboratorio donde comenzará a ponerse en práctica una nueva filosofía del fútbol para tener menos interrupciones, más juego y mayor responsabilidad individual. El arquero que controle el balón con más de 8 segundos será sancionado con tarjeta.
3: Y es que lo raro es que...
2: Lo tiene en la mano y el mamangaya.
3: Ya lo está, y es que la norma ya lo está, pero los árbitros no la hacen cumplir.
2: Les toca apretar, árbitros. Durante los últimos 5 segundos, el árbitro realizará una cuenta regresiva visible. Si supera el tiempo permitido, el equipo adversario obtendrá un saque de esquina. O sea, si usted se demora como arquero al sacar con y tiene más de 8 segundos la pelota en la mano...
3: Tiro de esquina.
2: Tiro de esquina. No, tiro de esquina para el equipo adversario. Okay, o sea, sí. Bueno, un equipo gana 1-0. A falta de 5 minutos, el arquero atrapa un centro y retiene deliberadamente el balón. Eso hace que lo sancionen porque quiere mantener el marcador, ¿no? Saques de banda y saques de meta, solo 5 segundos. La lucha contra las pérdidas deliberadas de tiempo también alcanzará las reanudaciones. Una vez que el balón esté correctamente ubicado para la ejecución, el árbitro podrá indicar una cuenta visible de 5 segundos. Si el ejecutor se demora en la reanudación de un saque de esquina o banda, pues va a haber sanción. El saque de meta se considerará un saque de esquina del equipo adversario. En el saque de banda, la posesión será otorgada al rival. Todo lo que usted le perjudique a un mame gallo con el balón, se lo va a dar al rival suyo por estar demorado. Otro, fin de las sustituciones. El futbolista sustituido dispondrá un máximo de 10 segundos para abandonar el terreno de juego. Usted se da cuenta que van a hacer un cambio y se van caminando. Y sí. Árbitros empujen, lo salgan y los compañeros.
3: Y más cuando salga. El otro, y cuando cuando hacen el cambio y ese equipo está ganando, más se demora.
2: Más se demora. Entonces tendrá 10 segundos, papi. ¿Desde dónde está? Desde la mitad de la cancha, papi, salga por el lado más cortito.
3: Ajá,
2: mi amor.
3: Sí, señor.
2: Qué pena. Otro.
3: Aquí en Colombia se está haciendo es que si el jugador tiene un golpe y va a empezar a hacer show y todo eso, si sale en camilla tiene que esperar 2 minutos afuera hasta
2: sí,
3: entrar.
2: Lo dejan afuera, ajá. No hay en la mitad, no hay con los médicos echándole agua y...
3: Sí, el show de la camilla sí. Y todo eso, y llega y lo ponen en la línea y ya se para como y nada y pide para entrar. ¿No?
2: Cuando eso tiene que ver con esta, ¿verdad? Cuando un futbolista recibe atención médica dentro del campo, deberá permanecer fuera de él durante 1 minuto después de la reanudación, salvo excepciones vinculadas a conmociones cerebrales, golpes en la cabeza o lesiones graves. Uy, lógico, ahí sí ya. Uh-huh. El VAR, la tecnología ampliará significativamente su capacidad de intervención. A partir del 2026, el VAR podrá colaborar en situaciones que hasta ahora escapaban del protocolo tradicional, entre ellas segundas tarjetas amarillas que deriven de expulsión cuando exista un error claro de identidad técnica y consideraciones, identificación equivocada del jugador sancionado, determinadas decisiones administrativas antes de una reanudación, algunos errores relacionados con la concesión incorrecta de saque de esquina.
1: Ahí bueno. No habla de ahora lo que está de moda, el nuevo delito. No habla de
2: ¿cuál?
1: Eso.
2: ¿Cuál es el nuevo?
1: En Colombia. ¿Delito? Sí, porte ilegal de camiseta, no.
2: Ahorita todo el mundo comprando, fíjate. Le tengo una camiseta.
3: Sí, Mateo, es que normalmente el VAR revisaba las tarjetas rojas, pero cuando usted le sacaban amarilla no la revisaban. Entonces ahorita sí. Va a haber ese, sí. Eso es uno de los cambios también.
2: La modificación más trascendente del nuevo paquete reglamentario de la FIFA en el Mundial y después que va a quedar implementado en todo el fútbol, es el VAR va a intervenir cuando una infracción cometida ante la ejecución de un saque de esquina o un tiro libre tenga una incidencia directa en un gol o un penal o una sanción disciplinaria. Uh-huh. Debe ser con los que no tienen la posesión de la pelota, ¿no? Esperando el saque y se agarren allá y toda esa vaina.
3: Sí, señor.
2: Mientras disparan. Una prueba durante el Mundial, bueno, está de tolerancia cero frente a discriminación, el racismo, las cosas así de xenófobas, homofóbicas o cualquier expresión van a tener muchas sanciones, ojalá. Protestar abandonando el terreno también, sacaron al jugador, no me saques, ¿qué? Y se ponen bravos, o el arquero o el árbitro lo sancionó y se fue alegándole al árbitro y manoteándolo. Ay, papá.
3: Dicho, ya los jugadores no pueden decir nada, que tomes o amarilla.
2: Sí, mejor dicho. Y eso está bien, que jugadores, sobre todo el colombiano, muy boquisuelto y todo eso.
0: A ver, otras innovaciones que continuarán expandiéndose es la comunicación pública de determinadas decisiones arbitrales tras una revisión del VAR. Luego de una OFR, el árbitro podrá explicar brevemente la decisión adoptada mediante el sistema de audio y video. Mayor transparencia, esto es mejor comprensión de las decisiones y el arbitraje. Bueno, listo. Un nuevo fútbol comienza, veredicto el técnico, o sea, ahí está. Una de las más importantes, y me parece a mí, es la dinámica que tiene que ver cuando el jugador arquero como tal se demore para despachar el balón, automáticamente después de 5 segundos se lo quitan y se lo dan al rival. ¿Para qué? Para cobrar un tiro de esquina o algo que puede perjudicar en gol después. O sea, póngase pilas.
1: Oiga,
0: póngase pilas porque los pueden... Le pueden joder el equipo si no cumplen estas nuevas reglas.
1: Le voy a hablar rápidamente. Bueno, después de... ¿Cuántos años que no íbamos al Mundial 8, cierto?
3: Del 2018 fue el último, sí, señora.
1: Pues vamos a hablar de los que jugarán su último Mundial. James Rodríguez, David Ospina, Santiago Arias, Camilo Vargas. Seguramente se despidirán del equipo nacional en este certamen. Pero también tengo la lista de los que jugarán su último Mundial. Messi, ¿no?
3: Messi, sí, no le da más
0: el último.
3: La edad.
1: ¿Se dice Rodrigo de Paul?
3: Sí. Rodrigo de Paul.
2: De Paul.
1: Bueno.
2: ¿O de Paul? ¿Cómo es que dicen de Paul? De Paul.
1: Otamendi,
3: sí, de Argentina.
1: Nicolás Otamendi. Y de Brasil, será el último mundial de Neymar Jr. También del arquero Fernando Muslera.
3: ¿De Uruguay?
1: Ese es de Uruguay.
3: Sí, Muslera es de Uruguay.
1: De Uruguay. Uh-huh. Quien estará en su quinto mundial y podría ser el titular del plantel dirigido por Bielsa, ¿cierto? Sí. Todavía es el técnico Bielsa
3: de Uruguay. Y si no soy mal, Memo Ochoa también fue de México, el arquero Crespito, él también va a jugar su... él va a jugar ya su quinto mundial también.
2: Y Messi el sexto y Ronaldo el sexto.
1: Uh-huh. Cristiano Ronaldo llegará también, digamos que pues dicen que es el último mundial ya, también estará Luka Modric.
2: Sí, uh-huh. Claro, ya. James también el último.
1: Sí, ya dije eso de primeras. Uh-huh. Y también este cómo se pronuncia.
2: A ver, hágale, mami, vamos a.
1: Mami.
3: Iván Perisic.
2: Por hacer Perisic.
3: Ajá, ese Perisic también es compañero de Luka Modric en Croacia.
1: En Alemania se destaca Manuel Neuer.
3: Neuer, el arquero.
1: Sí.
3: Ajá.
2: Sí, él se va. Ya es el último. Compañero de Lucho Díaz en el Bayern.
3: Y ese man parece que joven y ya va para los 40. Se ve muy joven. Y
2: así como yo.
3: Así como nosotros aquí embalsamados.
2: Nos ven jovenchitos.
1: Digamos que estos son ahí como los que más se destacan en esta nota de los que jugarían. O sea, figuras, ¿no? Representativas de los equipos que jugarían.
2: Sí, habrá más, pero entre los más conocidos, pues estos jugadores ya no tendrán más mundiales.
1: Bueno, y para terminar mi chisme, ¿sabe quién se quería matar?
2: ¿Qué pasó? ¡Sálvame, Popeye!
1: Diomedito, ¿se acuerda de Naldo Barrera?
2: Pero sí, estuvo preso, salió.
1: Sí, él contó que estuvo cerca de quitarse la vida en la cárcel.
2: ¿Por qué?
1: Pues imagínate.
2: Del desespero.
1: O sea, estuvo más de 10 años allá en Estados Unidos, ¿no? ¿Sabe qué lo salvó?
2: ¿Qué lo salvó?
3: ¿Qué lo salvó?
1: Dice él que...
2: La visita domiciliaria.
3: ¿Cuál?
1: Bueno, él dio una entrevista y dijo que lo que... Digamos que él quería acabar con su existencia, pero lo que lo salvó...
2: La visita conyugal.
3: ¿Qué lo salvó? Cuéntanos.
2: Lo salvó el juez.
1: Hablando, yo
2: no, notas. Mamita, usted sí, mejor.
1: Uy, pero es que eso.
2: Oiga, ¿sabe quién es la
1: nota?
2: Sale una que dentro de la cara de serios y amargados o aburridos o lo que fuera, o cansados que tuvo la selección Colombia mientras el presidente Petro los despedía ayer, el único que era sonriendo todo el tiempo, ¿sabe cuál fue?
3: ¿Quién era?
2: Mojica.
3: ¿Mojica?
2: Mojica es el único que salvó, que la pasó cagado la risa todo el tiempo. Fue Mojica, y cuando le dieron la mano al presidente también era riéndose y todo. Pues no sé, tal vez que era al menos notorio entre tanta seriedad que tenían ayer los jugadores de la selección, ¿no? En la despedida que les hicieron. Pero Mojica sí le tomaron varias fotos y todo el tiempo era sonriendo. El único que sonrió en todo la despedida de la selección Colombia fue Mojica.
3: Y seguimos esperando qué fue lo que motivó.
1: Ya, es que era larguito. Es que el señor se iba a matar.
2: Así me decían anoche una amiga que lo tenía larguito. Ay, no se habla mucho, lo tiene muy larguito.
1: Pues resulta que él ya estaba muy aburrido, ya Diomedito dijo, bueno, yo ya no puedo más con esto, ya me quiero morir. Entonces se fue a visitar a unos presitos colombianos, entre esos se encontró a un señor de Bucaramanga, un amigo que también estaba detenido, y él le regaló El Alquimista, el libro ese de Pablo Coelho. Sí, entonces, digamos que él lo recibió, como un gesto de cortesía. aunque él dijo ya no iba a leer eso, ¿sí? Entonces empezó a leerlo y ya le iba a pasar las hojas hasta que se quedó totalmente concentrado en las ideas del autor que están en ese libro y dice, me salvó ese libro, o sea,
2: leer el libro.
1: El libro, porque
2: sabe que yo leía harto cuando yo estuve prestando servicio y me enviaron como 2-3 meses.
3: ¿Cómo convertir la droga en...?
2: No, pero la yo sí estuve como 3 meses en el monte cuando fui soldado.
3: Sí. ¿También lo leyó?
2: Bachiller, no, o sea, que me leí yo, ¿verdad? Y me ayudó harto. ¿Qué? Porque no se desesperan, cerraron el monte. Sí.
3: La madre monte.
1: Conderito.
2: Me leí toda la Biblia, el Nuevo Testamento. Todo. Todo me lo leí.
3: Sí.
2: Salmos, todo.
1: ¿Pero cuál se le leyó?
2: El Nuevo Testamento. Yo me leí todo el Nuevo
1: San
2: Testamento.
1: Marcos 4.
2: No, no queda acordado.
1: ¿No se acuerda?
2: Dice que las mujeres no deben preguntar cosas que no. Ahí está, pues sí, la lectura ayuda en esos lugares, uno preso, un buen libro, o uno por allá en el monte, por allá trabajando, o la gente que por cosas de la vida.
1: ¿Y ustedes no pueden tener relaciones allá sexuales? O sea,
2: yo tuve. Entre ellos. Yo no sé, yo sí tuve con un coronel.
1: ¿Cómo hacen verdad los soldados? O sea, ¿cuántos por allá, salen del monte?
2: ¿Encerrados? Los de contraguerrilla, eso como 3-4 meses, y van y salen, y vuelvo, van para allá, y luego vuelven. Y los que son militares y policías, bueno, policía casi no, pero de pronto sí es antinarcótico, ¿no? Pero lo que es un militar, ya con su carrera militar, la pasan, si no están de permiso en la casa o lo tienen de comandante de un batallón, igual lo mismo, porque no todos se pueden llevar la familia para donde ellos están. Entonces duran mucho lejos de la familia, Chiti.
1: Sí.
2: Antes duran esas relaciones de los militares y todo eso, con sus llamadas esposas.
1: La reflexión de Mateus. Sí,
3: la reflexión del viernes con Alexander Mateus.
2: Claro. Ahí los que trabajan las petroleras, ¿no?
3: Que están 20 días allá y
2: sí,
3: 10 días por
2: vuelven
3: fuera.
2: Por fuera y como si nada la casa.
1: Oiga,
2: ¿qué ha cambiado?
1: Shakirita dice que ella hizo unas tajantes declaraciones para el diario.
3: Sí, unas tajadas.
1: Unas tajadas. No, ¿a qué va a cocinar? No. Si no cocinamos las locutoras menos, Shakirita. Denunció que ella...
2: Paola Jara hace el esfuerzo.
3: Y aprendió.
1: Bueno, dice que están utilizando indebidamente su imagen para la campaña del doctor Iván Cepeda y de la señora Aida Quilcue.
3: ¿Y eso?
2: Ay, los de Cepeda agarraron la imagen de Shakira,
1: sí,
2: sin permiso.
1: Sí, hizo un fotomontaje junto a los candidatos con el texto "La manada del lobo, nos unimos a la causa por Colombia". Entonces, porque Shakira nos enseñó que la educación es fundamental para combatir la desigualdad en nuestro país y en el mundo, porque entendemos y promovemos las causas sociales y queremos preservar nuestra biodiversidad. Entonces sacan la foto de Shakira ahí al lado, pues el
3: de todos los de izquierda.
1: Sí, Iván y la señora
3: Vice. Iván y sus bambán.
1: Y su fórmula. Entonces Shakira apenas le llegó eso. Imagínate que hay unos mochimos acá en Colombia. Mire, Shakira lo que está.
2: Shakira, ¿verdad que se sacó un Cepeda, no? Más si sacan de ahí.
1: Sabía, pudo descubrir a Piqué que le era infiel. ¿Cómo no iba a descubrir esa imagen que estaba rodando?
3: El mundo le sapea todo. 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
3: 9 de la mañana, 30 minutos. 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

tardes, escuchando Olímpica Estéreo 105.3. Estamos a través de los 105.3, a través de olimpicaestereo.com.co, acompañándolos en este viernes, en esta mañana lluviosa. Mucha agüita ha caído en Villavicencio. Yo creo que está lloviendo como desde las 10:30 de la noche y no ha parado. Así ha estado constante, ha estado lloviendo, así ha estado el viernes. Y al parecer así también va a estar todo este puente festivo, el cual nos tomamos con Olímpica Estéreo. Con toda la alegría, con todos los diferentes concursos y actividades que estamos para que nuestros oyentes, ustedes, nuestros fieles oyentes, los que siempre están diciendo yo escucho y los invito a escuchar Olímpica, participen y tengan todos esos regalos que estamos entregando en este mes de junio con Olímpica. Así que pendiente, las primas millonarias, estaremos con más actividades para que ustedes disfruten, se viene en el Mundial. Así que muy pendientes de Olímpica 105.3. Yo soy Andrés Cardona y estoy en esta mañana de viernes acompañándolos a través de Olímpica 105.3.

Así que ya saben que también estoy esperando sus reportes a través del 321-514-1053, de qué sector, de qué barrio, donde nos escucha, a través de Olímpica en los 105.3, en olimpicaestereo.com.co. 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Esta mañana de viernes escuchamos los éxitos, llega el grupo Firme, el beneficio de la duda. Estamos de fin de semana, estamos de puente con Olímpica.

Álvaro el Joe Arroyo con esta canción de Fuma al Barco, cuando interpretó algunas canciones de los Latin Brothers y sonaba como clásico a esta hora a través de Olímpica 105.3. Estos son los éxitos de este fin de semana. 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

0: Para todos nuestros oyentes que andan conectados a través de www.olimpicacero.com.co, también los que se van reportando a través de nuestro WhatsApp Olímpica, por ejemplo, aquí nos escribe el aparece aquí como Omaira Herrera. Dice: hola Andrés, desde Teruel, España. Se reporta. También por aquí nos envían en nota de voz. 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
1: Muy buenos días, mi gente de Villavicencio, Olímpica Estéreo, y Andrés Cardona, el mejor locutor de la radio colombiana. ¡Epa! Hoy saludándolos desde Islas Canarias, reportando sintonía, porque los colombianos somos de Olímpica.
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1: Ya son las 10 de la mañana, 40 minutos, 10:40 en esa mañana de viernes, escuchando Olímpica 10:40. 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
1: La administración municipal amplió el plazo para el pago del impuesto predial de la vigencia 2026, manteniendo el beneficio del 12% de descuento para quienes están al día. La medida, oficializada en la resolución 0144 de mayo, fue solicitada por el alcalde Alexander Vaquero y anunciada por la secretaria de Hacienda Yolanda Cardona. El beneficio estará vigente hasta el 31 de julio, favoreciendo a los contribuyentes cumplidos que no pudieron aprovechar los primeros meses del año y también a quienes pronto recibirán la prima de mitad de año. Con esta decisión, la administración reconoce el esfuerzo de quienes cumplen año tras año con sus obligaciones tributarias y reafirma su compromiso con la comunidad.
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sí, los que están conectados, los que siguen sintonizados, los que están escuchándonos en los 105.3 de Olímpica y también a través de www.olimpicaestereo.com.co en esta mañana de viernes, fin de semana, puente festivo con Olímpica.

las primeritas canciones que dieron a conocer al gran Jason Jiménez. Te deseo lo mejor. Pasamos a lo más reciente que presenta Magic Juan. Esta canción titulada Mob Jar Body suena a esta hora a través de Olímpica 105.3. Lo más reciente de Magic Juan aquí en Olímpica 105.3. Los éxitos en este fin de semana.

0: Así se llama el álbum donde se desprende esa canción que se llama igual, La Familia que Soñé, Rafa Pérez, música vallenata. A esta hora a través de Olímpica en este fin de semana con los 105.13 de Olímpica, olímpica0.com.co. Y estamos con ustedes a esta hora de la mañana también con las primas millonarias de Olímpica. Le pagamos la prima en este mes de junio, mes de las primas, y fácil y sencillo, ustedes van participando con Olímpica y Felipe García. ¿Qué tienen que hacer? Vayan a YouTube, ahí buscan la canción Palo Despechado de Felipe García.
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0: Entran a YouTube, se disfrutan la canción, ven todo el video y después le dan en me gusta a esa canción. Después también en los comentarios, ahí escriben palos despechados, palos despechados con Olímpica Estéreo. No se van a equivocar así como Choac. Palos despechados, Olímpica Estéreo. Palos despechados con Olímpica Estéreo. Ustedes hacen el comentario ahí, toman la captura de pantalla, vienen al WhatsApp de Olímpica 321-514-1513, nos adjuntan esa captura de pantalla y nos dejan los datos personales, nombre, apellido, barrio, número telefónico, todo eso para participar por medio millón de pesos. Participando ya la otra semana, dice nuestro querido director que junio el 16, es decir, no esta semana que viene, sino la otra, el 16 de junio, estaremos entregando el medio millón de pesos de Prima Millonaria Olímpica. Por aquí voy leyendo los que han participado, vamos a darle aquí ordenar por más recientes y vamos diciendo Diego Noriega para los despechados Olímpica Estéreo, también por aquí Diana Carolina Casallas se deja su comentario para los despechados de Olímpica Estéreo, se metió Maritza Reina para los despechados Olímpica Estéreo, ahí va dejando el comentario, van haciendo la suscripción, Alcira Rodríguez para los despechados Olímpica Estéreo, van escribiendo también por aquí Marta Troches, también aparece por aquí Marta Romero, estoy leyendo las personas que han dejado su comentario en el video de YouTube de Felipe García palos despechados, así que van participando, ustedes siguen con nosotros a través de Olímpica y están con las primas millonarias.
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Mediodía estará Freddy Luna con el vallenato. Si algo va a hacer ese viernes fin de semana, yo escucho y los invito a escuchar Olímpica. Estamos con los éxitos. Gustavo el Loco Quintero, ese muerto no lo cargo yo. Está ahora sonando en Olímpica 105.3. Yo soy Andrés Cardona, estoy acompañándolos en esta mañana de viernes, hoy 5 de junio del año 2026. Ya a escasos 6 días de iniciar el Mundial. Ahí estaremos con muchas cosas para todos nuestros oyentes en esta época de Mundial y haciéndole mucha fuerza a nuestra selección Colombia.

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0: canción que me encantan para el fin de semana, para un puente festivo de Olímpica. Pero nació mi ser en el monte y hacia el monte voy. Tiene ese toquecito, ese picantico chévere de fin de semana. Hola, hola, gente oyente, ¿cómo están? Buenas, buenas, buenas, buenas tardes. ¿Cómo estamos? ¿Cómo vamos? Desde las 7 de la mañana que no nos escuchábamos, que no nos hablábamos. ¿Cómo me le fue con mi querido Andrés? ¿Qué tal de cosas? Ya participaron en la mañana, me imagino, por la prima de medio millón de pesos de Olímpica. Ahora van a hacerlo en la tarde porque llegué yo. Llego yo y vamos a ver, y vamos a ver. Vamos a ver cómo es gozar con Olímpica Estadio. Hoy es viernes. ¿Qué digo viernes? Hoy es
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0: Esa vaina con Olímpica Estadio, bebé. Viernes. Viernoski.
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0: Es un viernes diferente porque trae puente festivo. De esos que te gustan, de esos que te encantan. Sabros. Escucha Olímpica, las direcciones y programaciones del viejo Matthews. 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
0: Gozavera, el costeño sabrosón, voy contigo hasta las 5 de la tarde, con esta gozavera, con este saborium del viernes de Olímpica Estéreo. Vamos a darle mucha música, muchas canciones, toda la gozavera. Los oyentes participando en el 321-514-1053 con el medio millón de pesos, y también ando agregando oyentes, revisando redes sociales, contándoles cómo va la tarde, si hay alguna novedad vial, al 321-514-1053, el WhatsApp de Olímpica Estéreo.

0: canción importante en el conteo de las 20 latinas. La hace Ozuna, el negrito ojos claros. Yo escucho Olímpica hablando de 20 latinas. Se llegarán mañana, mañana se las presento yo, Yoyito, Freddy Luna. Mañana estoy con el conteo de las canciones más importantes de la semana. Pendientes, algunas llegarán, serán recomendados, otras que van saliendo, otras se mantienen, unas suben, otras bajan. En el conteo de las 20 latinas, mañana a las 10 de la mañana, no te lo pierdas. 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Ya hicieron la tareita del mediodía. Victoria sí lo hizo. Vale, mi querida Victory. Saludos a ti, un abrazo, gracias. La gran Joey, se me dice Freddy, escuchando Olímpica Estéreo. Ya te esperaba, mi corazón. Hasta las 5 voy con toda la gozadera. No, dale de largo, my baby. Métele viaje hasta las... ¿qué? 8 de la noche. Estelita Bermúdez también llega por acá. Saludito, mi corazón. Quiero escucharlos. Nota de voz 321-514-1053, ¿cómo están? Buenas tardes. Quiero ese saludo efusivo para su locutor de confianza, el costeñito que les da alegría, gozadera y todo el saborium. Y mucho más siendo hoy...
1: ¡Viernoski!
0: Ahí está, que me dejen ese saludo. Hola, Freddy Luna, buenas tardes, ¿cómo está mi costeñito? ¡Ey, mi valecita, mi hermano, ¿cómo estás? Sí es él, ¿no? Mi hermanito, ¿cómo estás? ¿Qué tal de cosas por acá? Ya estoy sintonizado contigo, mi hermano, voy camellando, estoy haciendo esta vaina, estoy haciendo aquello. Hola, Freddy, por acá en la casa, almorzando, mi corazón de melón, escuchando Olímpica Estadio. Hola, Freddy, reposando el almuerzo, en mi hora de descanso, engancho a las 2. En la programación de este viernes, bebé viernes, de Olímpica Estadio, yo escucho Olímpica. Los escucho, por favor, me confirman. Como siempre lo hacen, al mediodía, con esa gozadera, con esa alegría que los caracteriza como buen llanero. Que se escuche en el mundo de que Olímpica Estadio en la ciudad de Villavicencio tiene una sintonía bárbara y de que tiene los mejores oyentes del mundo mundial. Ustedes, los olimpiquistas que dicen que escuchan Olímpica.

0: las canciones importantes que dejó esta semana que ya va cerrando. Se llama Naturalita. Yossi Cuen, Celedón y Jorge Medina sonando sabroso. En el viernes de Olímpica Estéreo. 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
0: 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Ya la selección Colombia está en Estados Unidos, se alistan los pelados, se preparan porque se viene el partido contra Jordania este día domingo. También ya está calentando Uzbekistán. Anda calentando también República del Congo. Y por supuesto, Portugal de Cristiano Ronaldo. Yo escucho Olímpica Estéreo. ¿Cómo están? Saluditos a ustedes, un abrazo y me van dejando el reporte, qué bueno. Y también les dejé una fotico para que se den gusto, mis amores bellas. Y me dejen el cariñito. A través del estado del WhatsApp, el 321-514-1053, el WhatsApp de Olímpica Estéreo. 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
0: ¡Qué sabroso! Música de Millano. 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
0: La S y la C, Sebas del Castillo, el nene. Sonando en Olímpica Estéreo. 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
0: Ya hay reporte de los oyentes al 321-514-1053. 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
0: ¡Cántala, mi querido Jason!
4: Pero y de luna a la hora.
0: Dígalo.
4: Aquí por toda la 19 subiendo hacia Postón.
0: Ajá.
4: Está complicado el paso, hermano. Juan, alternas. Por Coca-Cola y Apostón.
0: Como acostumbro a decir, está vuelto una melodía. Listo, mi hermanito, el trancón gigante que se presenta ya y en algunos otros puntos de la ciudad. Es mediodía y mucho más. Se vuelve hasta ahora pesadito el tráfico en algunos sectores de la ciudad. Mucha paciencia, escuchando Olímpica, escuchando todo lo que hay para ustedes. Viene por ahí Maluma, Diomedes Díaz, viene Felipe García, viene también Bad Bunny, Bad, Jorgito Celedón, Jason Jiménez, Guanabanazo a la hora y mucho más en la programación de este viernes de Olímpica Estéreo. 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
1: Las 12 de Olímpica, 48 minutos, 12:48 en el mediodía del viernes, en la emisora que te paga la prima, Olímpica Estéreo. Yo escucho Olímpica, saluditos a ustedes y los oyentes que andan ahí en la sintonía diciendo yo escucho Olímpica. Buenas tardes, feliz almuerzo, buen provecho. Yo escucho Olímpica, 12:48 ahora.
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0: Y ahí va la sintonía del UTY 457, escuchando Olímpica, sonando el claxo, el pito. Escuchando Olímpica. Gracias, mi hermano, un abrazo y Dios me lo bendiga. Buena tarde. Los oyentes diciendo, yo escucho Olímpica, yo escucho el mediodía de este viernes. Viernoski de Olímpica, hoy.
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Sabroso. 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Feliz almuerzo, buen provecho escuchando los 105.3 de Olímpica Estéreo, la emisora que te da la prima de junio. Pagamos $500,000 de la prima millonaria de Olímpica, en la única emisora capaz de hacerlo. Recuerda seguirnos @ Olímpica Villavo, nuestro Instagram, Olímpica Estéreo Villavo, nuestro fanpage, @ Freddy Luna, mi cuenta oficial, si desean seguirme y conocerme. Por ahí los espero. Yo escucho Olímpica.

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0: estrellas, el papelón del papelón. Bueno, así le llaman en Venezuela, el papelón con limón al agua panela. Sabrosa, deliciosa. Una con 22 minutos, una 22. Clima espectacular en la ciudad. El sol se fue de vacaciones también, se fue de puente. Y nosotros acá, tomándonos el puente con Olímpica Estéreo. El puentazo de Olímpica.
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0: Sí, señora, alístense todos para que gocen este puente con Olímpica Estéreo. El día de mañana estoy con el conteo de las 20 latinas. Bueno, arrancando hoy. Hoy a las 5 de la tarde arrancamos con Tommy Paquechupe. Con Olímpica Estéreo.
2: Hoy se ve.
0: Mañana estoy contigo en los rancheratos hasta las 10. Y luego de 10 a 12, Dios mediante, te entrego las 20 latinas. Las canciones importantes de la semana. Domingo será de Rocola. Domingo de Rocola. Yo escucho Olímpica, va a estar con ustedes mi querido Cristian. Cristian estará en la Rocola. Y el festivo también será de Rocola Olímpica con especiales. Puede ser con Lonely Jay. Puede ser con los duelos de titanes, las tripletas de Olímpica y más, mucho más. No te lo pierdas. 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

gritamos todos gol, gol, y grita gol con la alegría de mi gente. ¿Qué hay pa' hoy, viejo Juanse? Ya hoy es viernes, papito. Cántame la zona. El gran Juanse Zapata en este que es su mes. El man celebra cumpleaños y está pegadísimo en Olímpica. Además que tiene muchos toques. La agrupación de Juanse Zapata y los de siempre. Un abrazo, manito mío, ¿cómo estás? Está haciendo mi rey. Suena la alegría de mi gente, Juanse Zapata. Y grita gol. 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Yo escucho Olímpica Stereo. Revisando a los oyentes. ¿Qué me dicen, Freddy? Agrégame, por favor. Quiero estar conectada con mi emisora favorita. Hola, Freddy, cuéntame cómo es para la ganarme la prima. Bueno, ya te cuento. Espérame ahí, dame sabor por acá.

0: Consulta pasa y acontece que Olímpica Estéreo en la ciudad de Villavicencio tiene para ustedes con Felipe García, artista de la Casa Olímpica, la prima millonaria olímpica. Esta es la canción, se llama Palos Despechados.
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0: Artista de la Casa Olímpica, Felipe García.
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0: Se llama Palos Despechados.
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0: En esta también sale el Juanse Zapata. Ahora, aparte de cantante, también es actor. Ah, no vaya a creer. ¿Cierto? Yo escucho Olímpica. Anda ahí en la sintonía, manito. Bueno, con esta canción se van a suscribir. Le van a dejar el dedito arriba, el pulgar arriba, que significa me gusta, me gusta, me gusta, me gusta, me gusta. Y un comentario que diga Palos Despechados, Olímpica Estéreo. Palos Despechados, Olímpica Estéreo. Haga eso todos los días, todo el santo día, mañana, tarde y noche. En la mañana estoy con ustedes a las 5, me envían. Al mediodía estoy con la programación, me envía. De 2 a 5 estoy, me envía. Mañana estoy de conteo de 20 latinas, me envía. ¿Ok?
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0: Al 321-514-1053. Después que haya comentado para los despechados Olímpica Estéreo, saque el pantallazo y esté enviándolo todos los días. Ahí al locutor que está en turno, escuchando Olímpica Estéreo con sus datos. Nombre, apellido, barrio, teléfono. Nombre, apellido, barrio, teléfono. El pantallazo de que nos sigue ya en redes sociales, arroba Olímpica Villavo, nuestro Instagram. Olímpica Estéreo Villavo, nuestro fanpage. O a través de Olímpica.Villavo, nuestro TikTok. Nos envía el pantallazo de que ya descargó la app de Olímpica, emisora Olímpica Estéreo. Y todo. Ok. Bueno, revisamos. Alejandra Vargas. Listo, Joana García. Luz Marina Calderón, Davis Ramírez, Wilson Hernández, echa para acá, Diana Carolina Casallas, Diego Noriega, Marixa Reina, Alcira Rodríguez, algunos de los oyentes que ya están participando. Listo, perfecto, sigan así, no la dejen caer. Yo escucho Olímpica Estéreo. Son los oyentes que andan ahí en la sintonía diciendo yo, la que siempre escucho es Olímpica, la emisora que me regala en este mes de junio, la prima de medio millón de pesos. Yo escucho Olímpica.

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1: La una de Olímpica, 50 minutos, una 50. Ya vengo con las tardes ganadoras del viernes de Olímpica. Yo escucho Olímpica, una 50.
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0: Lo escucho Olímpica, 2:07, 2772. 2:07. Hola, hola, gente oyente, buenas tardes. Bienvenidos a las tardes ganadoras de Olímpica. Hoy no es viernes, hoy es
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0: de Olímpica Estéreo. Viernoski de Olímpica Estéreo. Como me encantan los viernes, ya uno sabe que coronó la semana. Más cuando el viernes muestra uno en el calendario, uno, ay, por ejemplo, el otro viernes. El próximo viernes es 12. El 15 es festivo, o sea que pagan el viernes. Entonces, esos son los viernes que uno dice, oye, hoy es el día. Hoy
1: se ve.
0: Yo escucho Olímpica, buenas tardes. Están prendiendo el computer. Están abriendo, alzando la reja del negocio, socio. Escuchando Olímpica Estéreo. Está arrancando en el carro, en el móvil. Comenzando turno, escuchando Olímpica. Buenas tardes, ¿cómo están? Saluditos. Aquí estoy yo, alegrando corazones. Jugando a la radio. Comandando el Electro Voice de la emisora que más se oye, Olímpica Estéreo. Mucho gusto, me presento.
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¿Saben quién llegó, no? Llegué yo y vamos a ver cómo es cosa. ¡Ay! Llegó el sabor costeño, el sabor a coco, el sabor a suero de las tardes. ¡Ay, tiqui, tiqui, tín! Yo escucho Olímpica. A un buen bocachico frito. Llego yo y va.

0: míralo. Míralo, qué lindo es. Lindo es. Lindo es y se le ve. Se le ve. Se le ve un no sé qué. ¡Yo escucho Olímpica! Ponga de serio, hombre. Saluditos a todos. Un abrazo, buena tarde. Me van dejando ya el reporte 321-514-153. ¿Dónde se metió Olímpica y qué andan haciendo en esta tarde sabrosa del viernes?
1: Fin de semana.
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0: 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Yo escucho Olímpica, toda la música del viernes, el fin de semana de Olímpica, la emisora que te paga la prima. Riega la bola.
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0: Pagamos la prima con Olímpica Estéreo. Estén ahí en la sintonía siempre diciendo yo escucho y los invito a escuchar Olímpica Estéreo. Los oyentes al 321-514-1053. Yo escucho Olímpica, la emisora que se metió. ¿Ya huele vacaciones? Vacaciones también con Olímpica. Sí, ya vienen las vacas de mitad de año. Ya en las universidades algunas salieron. Faltan los chicos del cole.

0: el flow, el meca, el viaje. A este viernes de Olímpica Estéreo voy a estar compartiendo también con oyentes al 321-514-1053. Me cuentan cómo le cae esas, esa prima, pues, que se van a ganar este 16 de junio. Hola, Freddy. Me encantaría ganarme la prima. No me he ganado nada. Estoy pendiente de Olímpica Estéreo. Fui por la nevera, no pude. Fui por pagaculebras, tampoco. Vamos a ver si Dios ahora se me da la bendición de ganarme la prima de medio millón de pesos con Olímpica Estéreo. A mí me gusta que me hablen, que me envíen nota de voz, que yo los escuche, que sepa que están ahí. Que me envíen el videito aquel de 20 segundos. Hola, Freddy, aquí estoy en tu sintonía, escuchando Olímpica Estéreo. Mire, este mi equipo de sonido. Pille, mire, Freddy, pille. Yo tengo este pequeño emprendimiento, esa prima me caería de lujo. Aquí ando escuchando Olímpica. Ando haciendo esta vaina, me dedico a esta cosa, este es mi arte. Y me ayudaría de lujo esa money con Olímpica Estéreo. Hágalo ya. 321-514-1053. Si no está participando por la prima, pues dígame. Hola, Freddy, ando por acá en el negocio, socio. En el trabajo, en la oficina, en el restaurante, aquí en el centro comercial. Aquí en el almacén de ropa, calzado, tecnología. Escuchando Olímpica, salúdeme a los jefes, a los patrones que andan en la cinturía, diciendo yo escucho Olímpica Estéreo. Y va el saludo para allá. Hombre, cómo no. Yo escucho Olímpica. Hoy es viernes.
1: ¡Viernoski!
0: En la emisora que se metió Olímpica Estéreo. Con un saludo por acá que me pidieron de cunenaños. ¿Dónde es que está? ¿Dónde cogió? Aquí está. Yo escucho Olímpica.
2: Hola, vaina. Yo escucho Olímpica. Olímpica para saludar a mi esposa.
0: Eso fue esta mañana.
2: Patado Ladino, que está de cumpleaños hoy. Que mi Dios la tenga con muchos años más de vida. Son los deseos de su esposo, su hija. Y le vas a brillar ese amigos.
0: Listo, mi hermanito.
2: Mi Mona Linda.
0: Listo, papá. Saludos ahí a la Mona Linda. Esa nota de voz fue esta mañana porque ahí se escucha el aguacero. Y hasta ahora está haciendo tronco azul y el berraco. Hola, mi Freddy, mi hermanito Iván Trujillo, activo con Olímpica Estéreo, escuchando Olímpica. Ando por acá metido en tremendo trancón en la avenida 40. No, papi, eso es de todos los días. Eso es de carratico. Listo, mi hermanito, gracias por la sintonía, por llevarme ahí en los 105.3 de Olímpica Estéreo. Y bueno, nada, paciencia, mi bien, paciencia. Mira que ya amaneció. Yo escucho Olímpica Estéreo. ¿Cómo vamos? ¿Qué hay por acá escuchando Olímpica Estéreo? Hola, viejo Freddy, escuchando Olímpica desde Rincón de Pajure, el mejor pueblito del mundo mundial. Estamos de festivales en Palmeras. Sí, señor, eso vi por ahí. Y allá está la Chiti animando. Saluditos, nota de voz quiero. Quiero nota de voz, Carlitos La Verde. Quiero nota de voz. Bueno, ahí está. ¿Este es el Paspi? Sí. Sí, ese es él. Claro que sí. Cicloviajero de Colombia. Yo escucho Olímpica. A ver, ¿quién más? El viejo Wilber, que va viajando ahí, ya está grabando la nota de voz. El viejo Elkin Rojas, nota de voz. También mi hermanito es tan amable, escuchando Olímpica Estéreo. ¿Quién más por acá? Anita Moreno ya está grabando. El viejo Jefferson ya me envió. Yo quiero escuchar a mis oyentes. Sandrita Álvarez, que ya está camellando, escuchando Olímpica Estéreo. ¿Qué estás haciendo?

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0: la tuya. Yo escucho Olímpica en la emisora que te pone de todo. Es viernes en la tarde, es fin de semana, es puente festivo con Olímpica Estéreo.
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0: Nos tomamos el puentazo con especiales. Hoy arranca Tome pa' que chupe a las 5 de la tarde con el viejo Andrés y Don Ebrio. Mañana estoy yo en la mañana, Dios mediante, para entregarte el conteo de las 20 latinas y el guito de rancheratos. El domingo en la mañana está mi querido Cristian para entregarte la programación de la Rocola Olímpica. Y el festivo también será de Rocola con especiales y tales, así que no te lo pierdas. ¡Vaya regando la bola!
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0: Millonario Olímpica Estéreo. Eso también tiene que regar la bola con los amigos, compañeros de trabajo, vecinas y todo el barrio. Voy con saludos. Yo escucho Olímpica, los oyentes al 321-514-1053, el WhatsApp de Olímpica. Espérate, cambio por acá la vaina, ahora sí.
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0: Sí, ese es el WhatsApp, 321-514-1053. Hola, yo escucho Olímpica.
4: Muy buenas tardes.
0: Buenas tardes.
4: Tengo este pequeño emprendimiento. Quisiera ganarme la prima para poder meterle inventario. Gracias, buen día.
0: Ah, bueno, dale, mi hermanito, entra a participar. Hágale. Si de pronto no sabe, no se ha enterado cómo participa, ya le cuento por ahí por el interno. Igual eso está colgado a través de arroba Olímpica Villavo, nuestro Instagram, Olímpica Estadio Villavo, nuestro fanpage. Y cada hora, a las en punto, suena la promoción que indica qué tiene que hacer para participar y por qué no poder ganarse con Olímpica Estéreo la prima de medio millón de pesos. Yo escucho Olímpica desde ya, muchas gracias, manito mío. Hola, yo escucho Olímpica, buenas.
5: Hola, Frank.
0: Hola.
5: Yo escucho Olímpica desde Puerto López, me estoy confusando, pero estoy aquí en la trabajación.
0: Está camellando y escuchando Olímpica Estéreo. Vamos a ver. Haciendo tamales. Oh, pero esa vaina tiene full carne. ¡Qué vaina linda! Antojándolo a un hombre. Listo, mi corazón, que tengas muy buena venta esta semana. Un abracito para ti, gigante. Escuchando Olímpica, buenas.
5: Buenas tardes.
0: Hola.
5: Una en sintonía con Olímpica.
0: Escuchando Olímpica, me alegra mucho. Buenas.
5: Escucho Olímpica Estéreo. Se metió Fabián el Paspimis.
0: Oiga, el Paspimis. ¿Cómo estás, viejo Paspi? ¿Dónde le canta la pigua? ¿Dónde anda metido, señor?
5: La vereda Caño Negro.
0: Caño Negro.
5: La tienda El Paisa.
0: Listo, mi hermanito. Saludos entonces allá a la gente de Caños Negros, a la tienda El Paisa, hombre. Escuchando Olímpica, mijo. Yo escucho Olímpica. Buenas.
6: Por aquí, escuchando Olímpica.
0: Mi hermanito.
6: Al vivo, ahí sí, si hay trancón, mi hermano. Hay harto trancón.
0: Verdad.
6: ¿Qué pasaría? ¿Qué paría?
0: No sé.
6: No está como...
0: No me han contado nada, no me han dicho nada. ¿Quién sabe qué sería, manito mío? Pero igual ahí quedo conectado. Cualquier vaina me canta la zona. De una al 321-514-1053. Yo escucho Olímpica, buenas.
7: Freely,
0: señor.
7: Déjame un saludito para el jefecito Juan Beltrán de Transportes Beltrán.
0: Hágale.
7: Aquí con Olímpica Estéreo.
0: ¡Se metió! Camellando, escuchando Olímpica Estéreo. Yo escucho Olímpica. Buenas.
5: En la tarde la que siempre
0: hola
5: escucho es Olímpica Estéreo. Un saludito para Juan Andrés Beltrán, de Transporte Beltrán. El jefe.
0: Ah, que vea.
5: Lo consientan mucho este fin de semana. No me vaya a dejar secar la palma, jefe.
0: Yo escucho Olímpica. Los oyentes y sus vainas. Al 321-514-1053. Ya voy con más. Me van enviando, por favor, al 321-514-1053. Yo escucho Olímpica. Uy, está que viene. Está que viene. Me acuerdo, yo estaba más pelado porque esta canción tiene su tiempo y se iba uno para los bailes del barrio, de las fiestas de la Virgen del Carmen, y apenas uno escuchaba el uno, la camisa rayada. Entonces ya uno le echaba el ojo a la pelada que a uno le gusta o a la hembrita para ver si bailaba con uno. Dale, Ray Play esa vaina y sírveme una fría. Espérate ahí. Vamos a abrir aquí para abrir una fría al destapador. Ese es el tipo. ¡Ay!
8: ¡Ay,

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1: En eso ando, las dos cosas, tomando tinto y escuchando Olímpica. Dos de Olímpica con 48 minutos, 2:48. 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Tarde medio soleada, pero sabrosa en este viernes. Yo escucho Olímpica, fin de semana. Okay.

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0: El patrón.
1: La vida da muchas vueltas.
0: Demasiadas. Alonso Quevedo y el gran Gaviria. Se llama El Patrón. 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
0: Música que tiene Olímpica Estéreo para ti, todos los especiales, tome pa' que chupe, llega a las 5 de la tarde, no se lo pierda, vaya enfriando ya. Vamos a darnos el desquite del fin de semana pasado, que hubo ley seca y tales. Entonces este fin de semana con puente nos podemos desquitar. El próximo que será el Día del Padre, así lo pidió Fenalco para que fuera el 14 de junio. El próximo domingo, Día del Padre, para que vayan alistando el detalle, mis amores bellas. Yo escucho Olímpica, una nueva hora arranca, comienza. Vamos hasta las 5 con las tardes ganadoras. A las 5 llega Tome pa' que chupe Olímpica en el B-Viernes. Yo escucho Olímpica. Bye.

0: 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Canción sencillita, cortica pero efectiva, porque ha estado en muchos meses en el primer lugar en muchas emisoras a nivel mundial. Yo escucho Olímpica Estadio. Va avanzando esta hora de las 3 de la tarde. Y los oyentes por acá en la sintonía diciendo yo escucho y los invito a escuchar Olímpica Estadio. Saludito, buenas tardes, un abrazo. Escuchando Olímpica Estadio, vamos a revisar redes sociales. ¿Qué van a encontrar? Hoy está la reflexión olímpica. Suelta la maleta. Suelta la maleta. Suéltela. La reflexión olímpica hoy con DJ Happy. El tema que se hizo viral donde mostraban a Shakira dizque apoyando a un candidato de nombre Iván Cepeda. Y Shakira de una reaccionó. Shakira desmiente apoyo a Iván Cepeda y rechaza el uso de su imagen en campañas políticas. Esos temas para decir... ¡Gorda! En la zona de historias que va a encontrar un en vivo que tenemos ahí colgado desde YouTube con Ever Vargas, artista que suena en Olímpica Estéreo cuando hizo parte de los Gigantes del Vallenato, ¿se acuerdan? Bueno, yo escucho Olímpica, arroba Olímpica Villavo nuestro Instagram, Olímpica Estéreo Villavo nuestro fanpage, Olímpica.Villavo nuestro TikTok. Yo escucho Olímpica, hoy es el viernes.
1: Fin de semana.

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1: Guanabanazo. ¿Y eso con qué se come y a qué hora?
2: ¿Quieren hacerme el favor de explicarme esto?
3: Sí, claro.
1: Guanabanazo, dícese de un tema que causó furor hace muchos años. 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
2: Perfecto.
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0: Se metió. Olímpica se metió. Yo escucho Olímpica tras 28 minutos. Voy con más oyentes que me enviaron muy temprano sus saluditos, su reporte al 321-514-1053, el WhatsApp de Olímpica Estéreo. ¿Dónde me quedé acá? Con Olímpica Estéreo. Oyentes que dicen, yo escucho y los invito a escuchar Olímpica Estéreo. Hola, buenas tardes.
1: Yo escucho Olímpica aquí haciendo los tamalitos para mañana.
0: ¡Upa!
1: Hagan sus pedidos, Olímpica.
0: Listo, mi hermano. Muchas gracias, que tenga excelentes ventas. Ahí está la gente camellando y escuchando Olímpica. Buen plan. Hola, yo escucho Olímpica, buenas.
2: Escucho, los invito a escuchar Olímpica, mi Freddy. Buenas tardes.
0: Mi vida bella, ¿cómo estás?
2: Anita.
0: Sí.
2: Desde la vereda Santa Cecilia, Restrepo Meta, fiel oyente, olimpiquista de corazón, no por presión, mi Freddy.
0: Sí.
2: Aquí. Escuchándolos, fiel seguidora, aquí descansando ya, pasando la horita del almuerzo, descansando para seguir en las labores del campo. Dios me los bendiga.
0: Dale, mi corazón de melón, muchas gracias. Un abracito, Anita Moreno. Ahí en el campo, sabroso, lindo, bello, escuchando Olímpica, verde con esta lluvia que reverdece la sabana. Hola, buenas tardes.
3: Hola, Olímpica Estéreo. Estoy todavía aquí en Bogotá, pero pegadita a la PP, escuchando los Olímpicas Estéreos. ¡Se metió!
0: Eso me encanta, me gusta. Un abrazo, espero estés pronto por acá con nosotros de vuelta. Yo escucho Olímpica Estéreo. Están los oyentes que andan participando, algunos por el medio millón de pesos, con la prima millonaria de junio. 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Olímpica es mundial.

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1: Las 3 de Olímpica con 45 minutos, 3:45. Yo escucho Olímpica, 3:45.
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8: La ropa se vino al agua.
3: Listo, sí, señora. Yo escucho Olímpica, entonces. 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
0: No se me van a mover del dial. Luego de las 5 llega Andrés Cardona con más gozadera. Llegó la lluvia luego de las 4 de la tarde. Ya está lloviendo en la ciudad, algunos sectores con mayor intensidad, acá no tanto. Pero bueno, espero que hayan recogido la ropa. Estaba viendo este artista por Manizales, cumpliendo con los oyentes de Olímpica Estéreo en la ciudad de Manizales. Hablando de sus nuevos proyectos en este nuevo semestre. Ya se pasó mitad de año, 6 meses ya van. Y van 5 días de este mes esto. Se vienen cositas con el Chacal del Sur. Sigue sonando esto sabroso. Se llama Mi Última Despedida. 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

0: mañana ya deben estar en el conteo de las 20 latinas. Esta muy buena canción, me gusta. Toquecito diferente, exótico. Jorgito Celedón, Jorge Medina y Josy Quen. Se llama Naturalita. Yo escucho Olímpica.
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0: 321-514-1053. Está mirando, agregando oyentes, si es lo que necesitan. ¿Me pueden decir? Mire, costeño, agrégueme al WhatsApp de Olímpica, por favor. Mi nombre es Tales y Metales. Ando por acá en la sintonía, escuchando Olímpica Estéreo en el trabajo, ya casi coronando la tarde. Ando por acá tirando timón y escuchando Olímpica. O sea, simplemente estoy en la casa reposando, esperando que muera la tarde y el día. Escuchando Olímpica Estéreo. Yo escucho Olímpica, la emisora que me pone de todo. Ya viene Tome Pa' Que Chupe luego de las 5 de la tarde.
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3: Yo le entiendo muy bien. Se trata de tome pa' que chupe. Luego de las 5 de la tarde en Olímpica, en este viernes. 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
0: El puentazo de Olímpica Estadio, la emisora que se metió, yo escucho Olímpica. Los oyentes pilosos participando por la prima.
2: ¡Atención!
0: La prima. Sí, en este mes de junio pagamos prima con Felipe García y su canción Pa' los despechados. Usted sigue haciendo la tarea, el trabajito durante todo el día de hoy. Mañana, pasado mañana, traspasado mañana, siempre diciendo yo escucho y los invito a escuchar Olímpica Estéreo. Comentando esta canción en la zona de comentarios, coloque algo que dice Pa' los despechados, Olímpica Estéreo. Pa' los despechados, Olímpica Estéreo. Y con esta canción se puede ganar medio millón de pesos con la prima millonaria Olímpica. Más recientes.
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0: Bueno, revisamos en los más recientes, ¿ok? Mónica, Ana Isabel, Alejandra.
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0: También Alcira, Andrea, Carlos, Alejandra de nuevo, Joana, Espitia. Algunos de los oyentes que están participando y le están echando ganas a esta canción, a comentarla, a sacarle el pantallazo y estar ahí en la sintonía diciendo yo escucho Olímpica. Recuerda también enviar el pantallazo de que ya nos sigue en redes sociales y de que ya descargó la app de Olímpica Estéreo.

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0: escuchamos, prima. Y no solo una, así que estén pendientes ahí siempre diciendo yo escucho y los invito a escuchar Olímpica Estéreo.
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0: En la mañana, en la tarde, en la noche, en toda la programación de Olímpica. Tarde encapotada, marca como que más lluvia por lo que veo. Aquí está esta versión que hace Sebastián Campos. De mándale una carta a tu marido. 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
1: Las 4 de Olímpica con 47 minutos, 4:47. Ya viene Tope pa' que chupe de 5 en adelante. Mañana estoy contigo en los rancheratos y luego en la programación de las 20 latinas del sábado. 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

informando, contando a través del 321-514-1053 todo lo que vaya viendo, la accidentalidad, trancones, a través del 321-514-1053 en este viernes fin de semana con Puente en Olímpica 105.3.

inquieta, dice por aquí. Jovenel Díaz con Xio Xio. A esta hora sonando los éxitos de ese fin de semana. Estamos en Tome Pa' Que Chupe. Ya sabe que también las diferentes novedades viales las va a encontrar a través de...

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0: 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Este clasicazo de la música vallenata con el binomio de oro de América, la voz de Giancarlo Centeno, sonando en Tome pa' que chupe a través de Olímpica 105.13. Ya están haciendo la tarea con la canción de Felipe García para los despechados en YouTube. Pues esta es la invitación.
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